cantante dominicano oriundo de San José de las Matas, nacido el 6 de septiembre del 63, cuyo nombre original era Alejandro Wiberto Bueno López. Falleció este 18 de junio del 2026, pasada las 9:43 de la mañana, en la ciudad de Nueva York. El reconocido artista, cariñosamente conocido como el Gorrión de la Sierra, murió a los 62 años tras una valiente lucha contra el cáncer cerebral, diagnosticado en septiembre del 2025. Su partida deja un vacío irreemplazable en el mundo del arte y de los corazones de todos los que tuvimos el honor de conocerle y admirar su obra musical. Alex Bueno representaría el adiós a una de las voces más influyentes de la música nacional, pero su legado permanecerá vivo a través de sus canciones, las cuales seguirán acompañando historias de amor, desamor y nostalgia. Algunos de los temas más populares de Alex Bueno.

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0: 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Ya volvemos.
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géneros musicales les gusta quizás para ponerse en la ola de que lo que está gustando, por ejemplo, es el merengue típico, vamos a grabar un típico. Lo que está gustando es la bachata, vamos a grabar una bachata para agradarle a alguien. Vamos a grabar una salsa. Alex Bueno

ambos artistas, Raulín fue quien abrió el espectáculo. Alex Bueno estaría cerrando, pero Alex, en su humildad, en su calor humano, no esperó a que el cacique Raulín bajase de la tarima y subió. Ahí es donde le llaman uno baja, sube el otro. Raulín, sin despedirse,

0: Buenas noches, Luisito. Ponme Jardín Prohibido de Alex Bueno, una estrella que ha partido de República Dominicana. Una estrella muy grande, de cuatro géneros de música: merengue, bachata, bolero, salsa. Ya usted sabe, pase buena noche.
1: Adiós. Adiós a una de las voces más melódicas del merengue y la bachata en la República Dominicana. Alex Bueno.
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1: Murió el gran Alex Bueno, cantante dominicano, especializado en merengue y bachata, pero también con incursiones en salsa, bolero, merengue típico, balada y otros géneros. Se dio a conocer a temprana edad y formó parte de la escena musical dominicana durante más de 40 años. Gracias a su gran trayectoria artística, acumuló una gran base de seguidores en la República Dominicana.
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1: El ícono cantante dominicano oriundo de San José de las Matas, nacido el 6 de septiembre del 63, cuyo nombre original era Alejandro Wiberto Bueno López. Falleció este 18 de junio del 2026, pasada las 9:43 de la mañana, en la ciudad de Nueva York. El reconocido artista, cariñosamente conocido como el Gorrión de la Sierra, murió a los 62 años tras una valiente lucha contra el cáncer cerebral, diagnosticado en septiembre del 2025. Su partida deja un vacío irreemplazable en el mundo del arte y de los corazones de todos los que tuvimos el honor de conocerle y admirar su obra musical. Alex Bueno representaría el adiós a una de las voces más influyentes de la música nacional, pero su legado permanecerá vivo a través de sus canciones, las cuales seguirán acompañando historias de amor, desamor y nostalgia. Algunos de los temas más populares de Alex Bueno: Jardín.

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0: Adiós. Adiós a una de las voces más melódicas del merengue y la bachata en la República Dominicana. Alex Bueno.
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0: Murió el gran Alex Bueno, cantante dominicano, especializado en merengue y bachata, pero también con incursiones en salsa, bolero, merengue típico, balada y otros géneros. Se dio a conocer a temprana edad y formó parte de la escena musical dominicana durante más de 40 años. Gracias a su gran trayectoria artística, acumuló una gran base de seguidores en la República Dominicana.
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0: quiero. El ícono cantante dominicano oriundo de San José de las Matas, nacido el 6 de septiembre del 63, cuyo nombre original era Alejandro Wiberto Bueno López. Falleció este 18 de junio del 2026, pasada las 9:43 de la mañana, en la ciudad de Nueva York. El reconocido artista, cariñosamente conocido como el Gorrión de la Sierra, murió a los 62 años tras una valiente lucha contra el cáncer cerebral, diagnosticado en septiembre del 2025. Su partida deja un vacío irreemplazable en el mundo del arte y de los corazones de todos los que tuvimos el honor de conocerle y admirar su obra musical. Alex Bueno representaría el adiós a una de las voces más influyentes de la música nacional, pero su legado permanecerá vivo a través de sus canciones, las cuales seguirán acompañando historias de amor, desamor y nostalgia. Algunos de los temas más populares de Alex Bueno, Jardín.

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0: Adiós. Adiós a una de las voces más melódicas del merengue y la bachata en la República Dominicana. Alex Bueno.
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0: Murió el gran Alex Bueno, cantante dominicano, especializado en merengue y bachata, pero también con incursiones en salsa, bolero, merengue típico, balada y otros géneros. Se dio a conocer a temprana edad y formó parte de la escena musical dominicana durante más de 40 años. Gracias a su gran trayectoria artística, acumuló una gran base de seguidores en la República Dominicana.
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0: El ícono cantante dominicano oriundo de San José de las Matas, nacido el 6 de septiembre del 63, cuyo nombre original era Alejandro Wiberto Bueno López. Falleció este 18 de junio del 2026, pasada las 9:43 de la mañana, en la ciudad de Nueva York. El reconocido artista, cariñosamente conocido como el Gorrión de la Sierra, murió a los 62 años tras una valiente lucha contra el cáncer cerebral, diagnosticado en septiembre del 2025. Su partida deja un vacío irreemplazable en el mundo del arte y de los corazones de todos los que tuvimos el honor de conocerle y admirar su obra musical. Alex Bueno representaría el adiós a una de las voces más influyentes de la música nacional, pero su legado permanecerá vivo a través de sus canciones, las cuales seguirán acompañando historias de amor, desamor y nostalgia. Algunos de los temas más populares de Alex Bueno.

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9: 2:30.
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2: Son las 3 de la tarde. 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
0: 3:30.
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14: Son las 4 de la tarde.
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2: 4:30 de la tarde.
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8: Son las 5 de la tarde.
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0: 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Son las 6 de la tarde.
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0: 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Son las 7 de la noche.
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0: 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Son las 8 de la noche.
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0: 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Son las 9 de la noche.
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0: Adiós. Adiós a una de las voces más melódicas del merengue y la bachata en la República Dominicana. Alex Bueno.
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0: Murió el gran Alex Bueno, cantante dominicano, especializado en merengue y bachata, pero también con incursiones en salsa, bolero, merengue típico, balada y otros géneros. Se dio a conocer a temprana edad y formó parte de la escena musical dominicana durante más de 40 años. Gracias a su gran trayectoria artística, acumuló una gran base de seguidores en la República Dominicana.
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0: El ícono cantante dominicano oriundo de San José de las Matas, nacido el 6 de septiembre del 63, cuyo nombre original era Alejandro Wiberto Bueno López. Falleció este 18 de junio del 2026, pasada las 9:43 de la mañana, en la ciudad de Nueva York. El reconocido artista, cariñosamente conocido como el Gorrión de la Sierra, murió a los 62 años tras una valiente lucha contra el cáncer cerebral, diagnosticado en septiembre del 2025. Su partida deja un vacío irreemplazable en el mundo del arte y de los corazones de todos los que tuvimos el honor de conocerle y admirar su obra musical. Alex Bueno representaría el adiós a una de las voces más influyentes de la música nacional, pero su legado permanecerá vivo a través de sus canciones, las cuales seguirán acompañando historias de amor, desamor y nostalgia. Algunos de los temas más populares de Alex Bueno, Jardín.

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0: Adiós. Adiós a una de las voces más melódicas del merengue y la bachata en la República Dominicana. Alex Bueno.
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0: Murió el gran Alex Bueno, cantante dominicano, especializado en merengue y bachata, pero también con incursiones en salsa, bolero, merengue típico, balada y otros géneros. Se dio a conocer a temprana edad y formó parte de la escena musical dominicana durante más de 40 años. Gracias a su gran trayectoria artística, acumuló una gran base de seguidores en la República Dominicana.
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0: El ícono cantante dominicano oriundo de San José de las Matas, nacido el 6 de septiembre del 63, cuyo nombre original era Alejandro Wiberto Bueno López. Falleció este 18 de junio del 2026, pasada las 9:43 de la mañana, en la ciudad de Nueva York. El reconocido artista, cariñosamente conocido como el Gorrión de la Sierra, murió a los 62 años tras una valiente lucha contra el cáncer cerebral, diagnosticado en septiembre del 2025. Su partida deja un vacío irreemplazable en el mundo del arte y de los corazones de todos los que tuvimos el honor de conocerle y admirar su obra musical. Alex Bueno representaría el adiós a una de las voces más influyentes de la música nacional, pero su legado permanecerá vivo a través de sus canciones, las cuales seguirán acompañando historias de amor, desamor y nostalgia. Algunos de los temas más populares de Alex Bueno, Jardín.

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0: Adiós. Adiós a una de las voces más melódicas del merengue y la bachata en la República Dominicana. Alex Bueno.
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0: Murió el gran Alex Bueno, cantante dominicano, especializado en merengue y bachata, pero también con incursiones en salsa, bolero, merengue típico, balada y otros géneros. Se dio a conocer a temprana edad y formó parte de la escena musical dominicana durante más de 40 años. Gracias a su gran trayectoria artística, acumuló una gran base de seguidores en la República Dominicana.
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0: El ícono cantante dominicano oriundo de San José de las Matas, nacido el 6 de septiembre del 63, cuyo nombre original era Alejandro Wiberto Bueno López. Falleció este 18 de junio del 2026, pasada las 9:43 de la mañana, en la ciudad de Nueva York. El reconocido artista, cariñosamente conocido como el Gorrión de la Sierra, murió a los 62 años tras una valiente lucha contra el cáncer cerebral, diagnosticado en septiembre del 2025. Su partida deja un vacío irreemplazable en el mundo del arte y de los corazones de todos los que tuvimos el honor de conocerle y admirar su obra musical. Alex Bueno representaría el adiós a una de las voces más influyentes de la música nacional, pero su legado permanecerá vivo a través de sus canciones, las cuales seguirán acompañando historias de amor, desamor y nostalgia. Algunos de los temas más populares de Alex Bueno, Jardín.

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4: 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Son las 10 de la noche.
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0: convertirlo en ley. Entonces, esta ley busca adicionar aproximadamente 50 mil millones al presupuesto general de la nación de este año. Tuvo algunas objeciones, como siempre, de la bancada de los partidos de oposición, pero no cabe dudas de que el gobierno había logrado pasarla. Hay que decir que ha tenido pocas críticas. Dice que el impuesto al salario de Navidad, la sugerencia presentada por los legisladores no oficialistas, buscaban solucionar algunos aspectos de la iniciativa de medida pro crecimiento. Ustedes saben que el salario 13 es de ley y se pretendía agravarlo. Bueno, ya es ley, estamos a mitad de año, el gobierno dice que necesita esos 50 mil millones para hacer frente a los problemas generados. Miren qué diferencia de cuando una nación tiene institucionalidad. En Estados Unidos ayer bajaron la gasolina. Para que la gente tenga una idea. Cuando aquí comenzamos en este país a conocer lo que se llamó la ley de hidrocarburos, que tampoco le han topado los partidos, ellos se han vuelto campaña en la oposición, todos, incluidos los expertos que tenía el Congreso. Todos en la oposición hablaban de la ley de... Mira, aquí hay leyes que son intocables y que son leyes que pueden desmontar una burocracia que en el fondo lleva al cementerio al pobre. Aquí no le topan a la ley de seguridad social. Miren lo que está pasando con el código laboral. Que van a hacer un tollo tan grande y ustedes lo verán.
1: Van a dañar.
0: Van a hacer un disparate tan grande que lo van a dañar. Mejor déjenlo como está. Tiene más garantía como está. Porque hay gente que a todo lo que le ponen la mano lo daña. Bueno, la ley de energía. La ley de migración. Aquí hacemos leyes sin tener la capacidad del futuro. Porque así que construimos. Tú no es que construimos, no dejamos parqueo. Porque creemos que el país es estático, el país no va a crecer, no va a haber más veces. No, este es un país de improvisación. Ya en algunos estados de Estados Unidos, la gasolina ha bajado de manera significativa. Entonces, uno está de acuerdo que el país está en condiciones no muy buenas. Que aquí hay mucha gente que habla de austeridad y no se la aplica el mismo. De manera que para que Patricia participe, porque tengo el tema del oncológico, te voy a mandar el listado de los familiares del director del oncológico, de cuánto tenía ahí, cuánto le entraban a la familia de él mensual, y sumado al año, cuánto hace, que me lo mandaron. Entonces, el gobierno, yo insisto, por ejemplo, la ministra de Interior y Policía, presidente Abinader, no puede andar con esa caravana de vehículos gastando combustible. Aquí no hay conspiración, aquí no hay terrorismo. Aquí no hay que tener esa seguridad. Por lo menos para los funcionarios. Con un policía que te cuide basta y un chofer. Hoy hay que andar con una jodida caravana de 300 vehículos. Todo de alto cilindraje. Y hay que andar con ese aparato, con ese aparataje. Eso es lo que crea irritación en un pueblo que se le pide sacrificio. En consecuencia, y para terminar, yo creo que sí que necesitamos esos recursos, que el gobierno lo que tiene que priorizarlo. Fíjense que la ley no le topó al 4%. Primero es un mandato de ley. Aunque hay un grupo inventado con el 4%, Eduque, ese grupo, pero es atrás del presupuesto. Bueno, buenos días, Patricia, te veo de negra.
1: Para ti, muy buenos días.
0: Hasta con unos zapatos negros. ¿Sabes cómo le dicen en mi campo? Puñemulo.
1: Uña de mula.
0: Sí, porque son unos zapatos muy, muy...
1: Muy grotescos. No, es que no. Son grotescos.
0: No son
1: grotescos. Es para el derecho.
0: No, no son grotescos. Sí, no, sí, yo sí. No dije esa palabra.
1: Para, no, no, pero yo lo digo. No, no eres tú. Pero, no, para una mujer...
0: Es bueno que sea tú, pero...
1: No lo estoy diciendo
0: lo
1: yo.
0: Lo que pasa es que yo nunca te había visto.
1: Pudieran verse ordinarios, pero no, para no, el ejercicio del derecho son bien cómodos.
0: ¿Cómo para el derecho? Para hacer los tribunales.
1: Ajá, porque a veces está mucho tiempo de pie, entonces...
0: Tuve la importancia de Jenny Berenice, que dura 14 horas.
1: Sí, yo la admiro a ella, que anda con, no, unos, no, con unos tajos
0: no, así. No, no, que es una mujer elegante. Entonces,
1: no, está perfecto, pero yo muchas veces prefiero tremenda la comodidad mujer. 80,000 veces.
0: Pero buenos días.
1: Muy buenos días para ti, mi amor.
0: Te veo vestida de negro. Sí, pensé que iba por un entierro.
1: Eso también me dijo bacanito.
0: Pero yo creo que te vestiste de negro bacanito. Por lo de Alex Bueno.
1: Me vestí de negro muy precisamente. Muy también voy a hablar de lo del plan anticrisis, pero qué bueno que lo señalas, porque también lo tenía en carpeta, Johnny. Ayer me laceró mucho enterarme de la noticia del fallecimiento de Alex Bueno, oriundo de San José de las Matas, Sajoma, Santiago de los Caballeros. Desde hace ya un tiempecito, incluso se estuvo especulando sobre su muerte. Él estaba afectado de cáncer y luego un tumor cerebral. Es una persona muy querida, y digo es porque aunque falleció, su legado, su cariño, su persona, su música, señores, vivirá para siempre.
0: Tuvo ligado
1: tenía
0: a San
1: un
0: Juan.
1: Talento, Johnny, mira.
0: Tuvo a San Juan, tuvo cuatro músicos de San Juan. Sí. Tuvo a Juan Valdés.
1: Sí.
0: Tuvo a mi amigo y hermano Raimundo Ureña, que sí. Era corista.
1: Sí, sí.
0: Y estuvo, bueno, a Freddy, hermano de Juan, y estuvo también su último director es Dari. Dari vivía al lado del hospital, era vecino mío. Dari fue su último director. Y ese pianista también es sanjuanero, Fraser, son tres hermanos pianistas, Débora, Fraser, no recuerdo el nombre del otro. O sea que él ha estado ligado, además yo Ale Bueno, tuve el privilegio de ir a su debut con Fernando Villalona, fue el 22 de diciembre de 1981, el debut con la orquesta de Fernando. Después tuve la liberación de Geraldo Vera.
1: Sí.
0: Andrés Jesús fue él estuvo en la Santo Domingo cuando sale Félix de Rosario y se queda Geraldo Vera, y después entra Andrés de Jesús, que está vivo, por cierto. Andrés de Jesús, un símbolo. Esas son la gente que hay que llevar a los programas. Esas son la gente que conoce el pentagrama, conoce las notas musicales. Este grupo de voceadores, una gorra al lado y los pantaloncillos tumbados. Esas son gente, además una voz melodiosa.
1: Que tenía el don de gente, sí. Eso es muy importante en un artista tan querido como Alex Bueno.
0: Siempre hago la anécdota. Yo era locutor musical, bacanillo, atiende. Y animaba un programa en San Juan que se llamaba Las Alegrías de Bermúdez. Era un programa que se daba los sábados por Radio La Caona, que era propiedad de Marcos Antonio Rojas, papá Rojita, que era el alumno más aventajado de Radamés Aracena, el dueño de Radio Guarachita. Y una noche, bacanillo, como a las 8 de la noche, ese programa terminaba a las 10, porque la emisora cerraba, no, terminaba a las 11. La emisora en los pueblos cerraban a las 10 y a las 11. Y él llegó esa noche, ya él estaba con la liberación. Él llegó, es que él preguntó cuál era el programa de merengue y yo estaba ahí, solito en la emisora estaba ahí. Llegó con un sándwich a esa hora y me llevó, creo que fue un quinientón que me llevó en ese tiempo. Y me dijo, fue allá y me dijo que él tenía un evento en el Tupinambá Babar, que quería promover su tema, su nuevo tema. Y entonces yo, que siempre he tenido el sentido del he sido siempre directo, pronto, anuncié y lo presenté y dije que estaba Ale Bueno y que en la próxima media hora era para él. Entonces tiré el long play. Entonces los long play tenían 5 o 6 canciones. Sí. Eran 12 que tenían, 6 de un lado. Bueno, ya tú sabes, cuando salió La Indiferencia, todo merengue, un escándalo. Entonces de ahí hicimos una buena relación hasta ahora. El año pasado me mandó a llamar para instruir de que yo fuera el coordinador de la rueda de prensa de él,
1: sí,
0: de esa última producción de bachata.
1: Esta convocatoria. Exacto. De medios y dar a
0: fuimos
1: conocer.
0: Al hotel Catalonia, ya yo lo vi tranquilo manejando, estaba él. Entonces, pero ya yo sabía el lunes, además yo estuve bien informado siempre. Yo por prudencia no decía cosas, porque
1: como
0: los enfermos hay que cuidar
1: mucho,
0: su integridad y su
1: ánimo,
0: dignidad.
1: Claro.
0: Pero el lunes el pasado fin de semana él caminó en la habitación. Y no es verdad que él estaba tan grave que Fernandito, no, a Fernandito se lo escondieron. Pero ese día que Fernandito fue a verlo, él estaba sentado y se paró por el cristal a ver en la habitación que estaba allá. Eso fue alguien porque tenía un cerco ahí que le impedía. Sí, un amigo mío, Cheche, lo vio, el tamborero, que es sanjuanero. Cheche y yo éramos del Bato Malé. Y entonces ahí ya yo sabía que él se paró. Pero señores, hace como un mes que él grabó el último tema.
1: ¿Sí?
0: Un feature, ¿qué se dice? Con otro artista ahí. De manera que yo me siento de manera muy compungido. Era Fresil ahí en el piano. Entonces, caramba, se fue. Yo digo que una de las voces más melodiosas y uno de los artistas más completos. Cantaba balada, cantaba bachata, cantaba salsa, cantaba merengue. Canto típico. Porque era de por allá, de la línea, de por allá. Mira, Andrés de Jesús ahí. Muy, muy, muy, muy lamentable.
1: Muy lamentable.
0: Hemos perdido un gran.
1: Y tú sabes que me preocupa.
0: Y salió del mundo del vicio.
1: Lo logró.
0: Salió.
1: Se reintrodujo.
0: Y es que me perseguía donde quiera, porque él se mudó ahí en él se mudó en el Italia, frente al parque, por ahí, y él jugaba dominó ahí, y al lado del dominó, no, billar, y le gustaba mucho el billar, al lado del billar está la peluquería, y yo me pelaba ahí, lo veía ahí siempre. Él le encantaba el billar, él cantaba jugando billar, se reía mucho, porque él siempre estaba riéndose, y siempre muy amistoso.
1: Podía cantar boleros, no, baladas, bachatas, salsa, merengue,
0: son,
1: o sea,
0: piedra.
1: Wow, y todo le quedaba bien,
0: no, piedra,
1: todo le quedaba
0: piedra,
1: bien,
0: piedra,
1: Alex, bueno.
0: Piedra.
1: Y tú sabes que me preocupa, Johnny, que han ido falleciendo merengueros talentosísimos de la época dorada que tú viviste y que, claro, todos disfrutamos, y no veo como relevo. O sea, siento.
0: No, porque tú sabes que.
1: No digo con esto que el merengue esté muriendo. Digo que no veo relevo.
0: El merengue no va a morir nunca. Porque
1: no, no estoy
0: el merengue
1: diciendo
0: eso. Tiene una particularidad de toda la música del mundo. Mi estudio sobre la música mundial.
1: Uh-huh.
0: El merengue es la única música que se recicla. Porque el merengue tiene merengue típico, merengue de guitarra, merengue tradicional, merengue de los 80 y merengue house. Donde quiera hay una tambora y una güira y merengue. Sea más lento. El merengue tiene tanta denominación. Pambiche. Después Solano se inventó el pambichino. Más lento. O sea, el merengue es la mejor música del mundo. Primero, porque es sonora. Y segundo, porque es bailable. Bailable, pero no para muerto. El merengue es tan interesante que tú arrancas con la Coco Van a 180. Después te va a 100 con Juan Luis Guerra. Y viene el torito y te pone a pasito lento para que descanse. Es decir, el merengue, no hay cómo definir el merengue. Yo lo defino como lo más completo.
1: Este Juan de los Santos, nuestro enlace en la emisora, qué buena, que uno de los últimos merengues que grabó fue un típico con El Prodigio.
0: Ah, sí, sí. Sí. Sí, sí, es que era mucha, lo quería mucho, Nueva York mucho. Y él aquí tenía. Era un escándalo. La última fiesta, bueno, yo lo vi aquí en Tetremo.
1: Sí.
0: Él tuvo en Tetremo, pero la fiesta de la Co-Central. Se rifó la millonada.
1: ¿En San Juan, pues?
0: Sí, en la pata de Farfán. Cuando yo me di cuenta, arranqué para allá. Ya tú sabes, tú supiste de que me vio. Seríamos juntos el grupo ahí de los músicos.
1: Sí, sí.
0: O sea que. Ojalá y que todos los artistas tengan las relaciones humanas que tenía Le Bueno. Yo he ido cultivando con este trabajo de Extremo, me ha permitido todavía hacer grandes amigos que yo conocí siendo muy joven.
1: Sí.
0: Y yo le tengo una gran admiración a los merengueros dominicanos. Yo creo que ellos, todos, con su estilo diferente, han hecho aportes importantes a la alegría y a la dominicanidad. El merengue, bueno, Ramón Orlando lo llevó a Japón y lo llevó a Rusia. Ni hablar de Johnny Ventura. Pero como tú dijiste y comenzaste, hemos perdido desde Johnny Ventura para acá. Perdimos a Johnny Ventura, perdimos a Joe Calzarante, perdimos a Rubén Pérez, perdimos a Rafi Matías. ¿Verdad? Y hemos perdido ahora a Alex Bueno. De la chica del Can han muerto dos, los originales.
1: también a Diomedes del grupo mío, el año pasado.
0: Diomedes era un Michael Miguel en una tarima.
1: Sí.
0: Un hombre espectacular.
1: Una gran energía.
0: No. Y de hablar de la cantera de músicos también.
1: Que han fallecido.
0: Que perdimos a Richie Ricardo. Hemos perdido importantes figuras.
1: Que murió recientemente en Nueva York también.
0: Murió Rico López. Franco está vivo, tiene casi 100 años. Vive ahí en los kilómetros. Hemos perdido figuras emblemáticas de nuestra música.
1: El de la Gran Manzana, ¿cómo que se llamaba?
0: Sí, Henry Hierro.
1: Henry Hierro, sí.
0: Hay que entender también que estamos hablando de artistas, algunos, que cuando nosotros éramos niños ellos comenzaban a descollar.
1: Pero mi preocupación, como te digo, como insisto, no es que el merengue vaya a morir.
0: No, es el
1: lo que siento es que no veo así como...
0: Pero tú tienes un Manicruz, por ejemplo.
1: Yo sé que los tiempos... Sí, pero Manicruz tiene un buen tiempo.
0: Pero Manicruz es un hombre viejo.
1: Y qué bueno que lo ha logrado.
0: Joven.
1: Sí, me alegra mucho.
0: Tú tienes al Jeffrey que está ahí vivo todavía.
1: Jeffrey es de los 90.
0: Sí, pero lo
1: que... Jeffrey
0: de la edad mía, lo que pasa es que se quilla.
1: Pero tú hablando...
0: Jeffrey era... De la artillería.
1: Él fue músico, sí, pero me refiero cuando lanzó su proyecto, si no me equivoco, fue por los 2000, por ahí.
0: Claro.
1: A lo que me refiero
0: está
1: es...
0: Está Coquia Costa, que está en el país, por cierto. No, nosotros tenemos todavía. Cuando tú dices relevo, lo que pasa es que la música
1: se va renovando
0: y alguien graba un merengue.
1: Los tiempos cambian.
0: Porque ahí ya está la bachata. Mucha gente se inclina por la bachata.
1: Y la bachata...
0: La bachata. Pero lo que pasa es que el merengue, nosotros nos acostumbramos a esos merengueros. O sea, Johnny Ventura tenía 81 años cuando murió. 81 ya. Y comenzó jovencito. Entonces, tenemos a Wilfrido vivo.
1: Gracias a Dios, a Gerlandito Villalón, a los hermanos Rosario.
0: Bueno, en la lista está Cheche Abreu.
1: Sergio Vargas, gracias a Dios.
0: Está el maestro, el símbolo, Cucu Maloy.
1: Rubí Pérez falleció el año pasado. O sea,
0: sí.
1: A mí me duele eso, la verdad.
0: Sí. Pero lo importante aquí es... Por eso que yo digo que aquí hay que hacer un monumento a Fefita la Grande. Nadie en el mundo de esa edad
1: mantiene esa energía.
0: Y Fefita la Grande, cuando va a Nueva York, son 30 fiestas que tiene que tocar. Sus giras no son de que yo fui a Nueva York y vine el fin de semana, no. Ni hablar de Sergio Vargas. Entonces, la música. Me dijo a Pelusa a mí que en Colombia siempre el merengue ha estado de tú a tú. O sea, es una buena plaza. Nosotros, esa gente ha hecho aporte a este país, señores. Así como los peloteros.
1: A dar a conocer la República Dominicana internacionalmente.
0: Exactamente. Esa gente. Y la República Dominicana, uno se siente orgulloso de este país porque nosotros tenemos de todo. En la salsa estamos de tú a tú. Tenemos dos orquestas importantes de salsa.
1: Dice Juan Calderón.
0: Chiquito y Gillo. Gillo. Y yo Sarante es el romántico de la salsa y la Chiquito es la orquesta más completa porque es de rumba y también romántica.
1: Sí.
0: Entonces tenemos, y nosotros tenemos que repartir al mundo. Género, es de los pocos países que tiene varios géneros duros: bachata, salsa, merengue, música urbana, reggaetón, nosotros tenemos de todo.
1: Mira, Johnny, 5:20 minutos de la mañana, voy ahora a cambiar de tema, pero a simplemente reiterar para los que están sintonizando en este momento que anoche el presidente de la República, Luis Abinader, como persona que personifica, valga la redundancia si cabe, al Poder Ejecutivo, ha promulgado el proyecto de reforma fiscal que ha sido bautizado como Plan Anticrisis, pero que muchos saben se trata de una reforma que permitirá al gobierno recaudar entre 40 a 50 mil millones de pesos y que ha implicado movimientos económicos y facilidades también a las microempresas. En ese sentido, la gente sigue cuestionándose y sobre todo también los partidos de oposición, cosa que es normal porque estamos en una democracia en la que se permite diversas opiniones. El gobierno tiene su plan y necesita recursos económicos a propósito, como ya se ha explicado, de esta crisis que generó la guerra iniciada por Estados Unidos, Israel en contra de Irán. En ese sentido, simplemente recordar, no me voy a extender mucho en esto porque ya hay otros temas también que agotar, pero recordar que hay inquietudes que yo también tengo y es el hecho de que no vimos, ni vemos, ni veo todavía cuál será el sacrificio que hará el gobierno ante esta situación nueva reforma fiscal. Y sobre todo también quisiera pedir, porque se habla de que mucho de ese dinero se invierte en gastos corrientes, señores, que eso es un dinero cuando tú lo inviertes en gasto o lo gastas en gasto corriente, valga la redundancia si cabe, es básicamente como tirar el dinero al río, o sea, se necesita, pero no se ven como las obras. En ese aspecto, sería bueno que el gobierno también pudiera hacer una revisión para que pudiera realizar una mejor ejecutoria de los recursos, en virtud de que se mantienen los planes sociales para los sectores más vulnerables y que se ha buscado facilidades a las empresas a los fines de que algunos de los sectores no tengan que pagar el anticipo, como por ejemplo las microempresas, y que además también a los que sí se le mantiene, pues que se pueda hacer 3 veces al año como las medianas empresas. Reiterar que al 78% del tejido empresarial será beneficiado, porque las microempresas básicamente es lo que impera, es la mayoría. Las empresas pequeñas que pagan mensualmente pasarán a pagarlo en 3 cuotas al año, y además se eliminan los anticipos e impuestos a los activos al sector agropecuario, y en este sentido se le dará rango de ley. También se recuerda que pasará o se amplía de 12 a 15 millones el régimen simplificado de tributación, y además el umbral de este régimen de compras pasa de 55 a 60 millones de pesos. Se quedó también cierta penita, Johnny, con el tema de la exención salarial. La indexación salarial, pero que tiene otro nombre, el impuesto sobre la renta, que se esperaba, ¿verdad?, que sea conforme a lo que estipula la misma normativa, la misma ley, no que se vea como que si es el gobierno que nos está haciendo un favor. En este caso, el gobierno está incumpliendo con lo que dice el Código Tributario, porque lo dejó en un rango menor al que se estipula, conforme ha ido subiendo también entonces, en ese sentido, ya es ley, es lo que tenemos que saber, ya es ley, ya tenemos una nueva reforma
0: a
1: fiscal.
0: Trabajar.
1: El país debe seguir, gracias a Dios tenemos instituciones, ojalá que todos nos mantengamos vigilantes a los fines, mi gente, de que podamos ser observadores de cómo se ejecuta este presupuesto y cómo se ejecutará las nuevas recaudaciones que dispondrá el gobierno que encabeza el presidente Luis Abinader. Gracias a Dios no ha habido protestas, ha habido simplemente quejas, como es normal, estamos en una democracia, reitero, y lo que tenemos todos es que seguir trabajando para que el país pueda seguir echando hacia adelante. Ya esto es una realidad, ya tiene rango de ley, las transacciones bancarias también aumentarán un poquito ese pago que se hace, y nada, señores, ya esto es una realidad, lo que tenemos todos es que seguir aportando para que la República Dominicana pueda seguir creciendo económicamente.
0: Bueno, hoy a las 5:00 p.m. se va a conocer la medida de coerción a los imputados en el fraude del Instituto Oncológico de Santiago. Este hombre era un hombre familiar, el presidente del patronato, porque el señor Lora, Héctor Antonio Lora Cruzeta, era el presidente, y su ex esposa, dice Isabel Vargas Sánchez, vicepresidenta y encargada de facturación de la administración, era nada más y nada menos que su mujer, Vargas Guzmán. Ellos lo acusan, sobre todo el Ministerio Público, de desviar más de 148 millones de pesos. Se lo cargaban a Senasa. Aquí hay un truco. No, yo recuerdo que él me llamó. La primera aclaración que me dijo es: esto no es del Estado. No, ni las ferreterías son del Estado, las que le venden al Estado son del Estado. Pero pónganle ahí al país y al mundo. Miren los familiares directos de este señor en nómina todos. Mírenlo ahí.
1: Ay, pero qué rico.
0: Ahí está, ese es el que tiene un salario de un patronato más bueno que así. Decir, yo no soy empleado del Estado. 600,000 se tiraba él. Miren, esas dos que están ahí eran las que eran, la verdad que este tipo era un verdugo. Ahora, un hombre familiar, sí. Porque protegió a sus dos mujeres.
1: Uy, qué rico.
0: A la que él tenía y a la actual. Estoy seguro que la que él tenía es la que está a la izquierda. Eso no se discute. Porque miren la nueva, la que él tenía. ¿Ven la diferencia? El típico dominicano.
1: Entonces, que cambia la con la que creció para irse con una más.
0: No,
1: suele suceder.
0: Bueno, entonces ahí están, mira. Entonces, esa ganaba, facturaba un millón doscientos mil.
1: Sí. Dice ahí, hasta 1,200,000.
0: Sí.
1: Pero con había contratos.
0: Sí.
1: No era que era su salario. Que sí. Dice Dilcia Vargas.
0: No era
1: Sánchez,
0: empleada, sí, pero cobraba. ¿Y entonces?
1: Contrato del 3% de la facturación de hasta 1,200,000 al mes como auditora externa y además era su ex esposa.
0: Yaret Pérez, era esposo de la sobrina del 50,000 tululuces. Joanna Fernández, sobrina e hija de la ex auditora, 63,000. Janet Rodríguez, auxiliar de facturación, 45,000. Alejandrina, auditora interna, hermana de Dilcia. Esa cuando se tiraba, 40. 22,000, Joan Fernández, era un técnico de Rayo X. Stephanie Fernández, de redes sociales, sobrina, 45,000. Joanna Cisnero, contratista, es pareja de Odalí Vargas, 63,000. Odalí Vargas, abogado, 50,000 tululuces. Pirmari García, señalítica, 40,000 al mes. Ahí estaba, esa friolera hacía 2.7 millones al mes, anual, 32.4 millones de pesos. Más bueno que así, eso es tráfico de influencia, prevaricación y lo demás que usted le pueda poner. Yo estoy seguro que el tribunal, en este caso, el Tribunal de Atención Permanente de Santiago, va a dictar lo que ha pedido el Ministerio Público, que es 1 año y 6 meses de prisión preventiva en Rafael hombre y Rafael mujeres, para que le hagan compañía a una diputada que está ahí, que dice que la sacan de cabebé de noche. Ahí hay muchas cosas. Pero vamos a ver, esperamos que, yo creo que el ejemplo que tiene, aunque cada caso es particular, pero ahí sale a relucir Senasa
1: como instrumento para desfalcar al Estado dominicano.
0: Senasa
1: como instrumento para desfalcar al Estado dominicano.
0: Yo digo, gente, yo no soy de ningún partido político y sus clientes son del Estado, sus grandes facturaciones son del Estado, entonces esa es la realidad. Bueno, solo que han encontrado un trabuco que antes de asumir comenzó a desmontar el porqué. ¿Por qué se descubrió el problema? Porque los medicamentos de los pacientes de cáncer lo negociaban y encontraron un almacén.
1: Que se pudran ahí, que se venzan.
0: Pablo, la verdad es que
1: a comprar más.
0: La verdad es
1: a
0: que
1: seguir comprando y facturando.
0: En el purgatorio, ¿sabes? Si hay gente que yo he visto en hospital y clínica, cuando se le muere un paciente, averiguan si hay alguien ahí que tiene esa misma dolencia.
1: Para dársela. Para regalársela.
0: Y son más pobres que cualquiera. Pero tienen el sentido humano. Porque ¿cuál es la batalla del ser humano? Durar lo más que pueda vivo. Todos nos vamos, ¿eh? Aquí no se queda nadie. Aquí se va, tú eres libre, se va para abajo. Ahora, ¿cuál es la lucha de nosotros? Tratar de llegar a lo más que podemos. Por eso era que yo hablaba ayer de la vejez. Aquí te dice, a los viejos lo tratan como trapos. Como decía, era loco el que decía el merengue. ¿Te acuerdas del asilo? Ahí no, para el asilo no. ¿Sabes? Como le decían los narcotraficantes, no, para el cebrino no, hay 30, seguro. Entonces, aquí hay un desprecio por la gente adulta. Y hasta lo descalifican. Y han salido más ladrones, los jovencitos. Han salido más ladrones que cualquiera. Y los casos están por ahí. Busquen en toda la historia de la tropelía de este país ¿quiénes son la mayoría de ladrones? ¿Quiénes han sido los criminales más grandes? ¿Tú has visto una persona adulta? Tú ves, y más ahora lo que se está viendo, ladrones y criminales, todos menos de 30 años. ¿Y entonces? ¿De qué juventud tú me estás hablando? Entonces, aquí se quiere descalificar a la gente de que por su edad. Y yo siempre he dicho aquí que la honradez no tiene edad. Porque aquí también hay muchos jóvenes serios.
1: Pero claro que sí.
0: Entonces, vamos a esperar qué va a pasar hoy en el Tribunal de Santiago. Pero creo que hay que seguir en la corriente de Senasa. Lamentablemente, el Congreso ha hecho muy poco con la Ley de Seguridad Social. Es una ley que ahí es que yo creo que se ve, los empresarios deben también propugnar por una modificación de la Ley de Seguridad Social. Porque también a ellos lo perjudica. Pero no hay interés en eso. El interés se llama mareo. ¿O quieren recoger código otra vez y que para discutirlo, echar para atrás ahora, después del consenso, para eliminar la cesantía? PRM, elimínala. Y tú verás en el 28. Elimina derechos adquiridos en base a una brega, entre ellos Julio de Peña Valdés, fundador otrora de la CGT grande, la CDGT la dividió Juan Bosch, creó la CGT mayoritaria con Nesia de Don Lolejo, por cuestiones políticas. Porque aquí hay gente que donde ellos no manipulan la cosa, ellos dividen. Entonces, esa CGT auténtica de Julito de Peña Valdés, que creo que Domingo lo está viendo, Domingo del Pilar conoce muy bien, esa CGT fue la que parió la mayoría de cosas que tú ves ahora y conquistas, porque esa CGT siempre hablaba de la ley, pero no esa ley de seguridad social aprobada, era de una auténtica ley de seguridad social que estableciera pensiones dignas para los trabajadores, y esa aprobar lo que ellos quisieron, pero

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3: Señoras y señores, gracias por continuar con nosotros.
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0: Déjenlo así, no tenemos problemas.
1: Dice el agrónomo, o sea, el cambio Vicente, que ese fue un modelo de Chile.
0: Nuestro amigo de Asua.
1: Sí, un modelo de Chile y en Chile fracasó.
0: Sí.
1: O sea,
0: pues. No, pero el modelo de Chile al que yo creo que él se refiere es a la seguridad social, eso no al código es, laboral.
1: No, claro,
0: es la seguridad social que intentaron importarlo.
1: Lo hicieron,
0: pero modificaron cosas a beneficio también de los empresarios.
1: Marilei Morillo, creo que está en Berlín, en Alemania.
0: Sí,
1: dice
0: así es,
1: que
0: está en Berlín.
1: Allá está bajando Alemania. La gasolina 10 y 20 centavos.
0: Aquí
1: hasta
0: nada.
1: 50 centavos.
0: Aquí está frisada por 3 meses.
1: Allá por litro.
0: Pero si sube, ¿de qué monto ahora cuánto era que tenía que subir para que suba la gasolina? ¿Cuál fue el monto que puso, aquí, que fijó el gobierno? Sí, se va a mantener frisada,
1: no,
0: aunque llegue
1: está.
0: A $50 el barril.
1: ¿Cómo que?
0: Está hablando del precio del barril de petróleo, mi amor. El gobierno dijo que si sobrepasa de un monto, no recuerdo ahora, Dios mío, hoy vine yo bota, como dicen por ahí. Si se mantiene en ese monto, entonces la gasolina en República Dominicana, las gasolinas en República Dominicana y los demás combustibles se mantendrán frisados, no aumentarán de precio. Pero si sube, entonces el gobierno se verá compelido a hacerlo. Pero en este momento el gobierno tiene una especie de ventaja porque ha ido bajando el precio del barril de petróleo. Y en este momento debe aprovecharlo.
1: Hablé con varios mecánicos, no mecánicos de patio, con varios mecánicos profesionales. Me dicen que se tengan cuidado al echar gasolina, que la están ligando.
0: Pero ahí
1: están vendiendo gasolina.
0: Atención, industria y comercio.
1: Están ligando, vendiendo premium, que no es premium. La están ligando con la otra. ¿Cómo
0: con
1: es?
0: La regular.
1: La regular. Que se llene como el DH, la regular. Entonces, atención. Pero no me hablen de que vamos a hacer un operativo. Eso no funciona así. Eso es, como dicen los tigres ahora, frené en tal sitio. Yo te freno, así que dicen los tigres ahora.
0: Yo te caigo.
1: Yo te caigo, no, yo te freno. Ahí. Hay que ir tan a todas, pero eso hay que hacerlo a nivel nacional. Mira, tú sabes que yo era lavador de carro, ¿verdad? Yo te lo dije.
0: Sí, tú me lo dijiste.
1: Sí, había una bomba. No voy a decir dónde. A las 12 de la noche le echaban a la gasolina.
0: Ay, Dios mío.
1: Le echaban
0: Tengo miedo.
1: Tanque, porque la gente no sabe. ¿Por qué tú crees que los viejos de nosotros eran tan sagaces y tan sabios? Los viejos saben que 10 cheles, 20 cheles, que te hacen un peso. Y 20 cheles, y cuando tú vienes a meter 10 mil pesos, los viejos cuidan
0: chele,
1: su peso.
0: De chele en chele.
1: De chele en chele. Entonces,
0: de chele en chele.
1: Es como los supermercados. Se quedan con la moneda cuando ellos cuentan al final de la jornada. Se están quedando con millones de pesos diarios. Había una telefónica muy famosa antes que llamaba Codetel, que lo devolvía. Y aplicaba lo que aplicó el Partido Reformista de Redondeo. De Redondeo, sí.
0: Si es menos de 50
1: y
0: centavos.
1: Y en el supermercado te devolvían con un par de mentas. Un par de mentas. Hasta que un día.
0: Págale tú con menta, ¿ves?
1: Hasta un día que le devolvieron a Doña Consuelo. En un supermercado, mente. Yo estoy diciendo que usted quiere. Denme mi cuarto. Doña Consuelo, saludo para Consuelo de Pradel, símbolo.
0: De la comunicación.
1: Y de la lucha revolucionaria, claro, era del PCD. Sí. Y entonces, tú sabes que los viejos tenían antes una cuestión de goma que abría, que tenía una raya en el medio. Era uno monedero, ¿verdad? De goma. Entonces ya sacó su moneda. No, denme mi moneda, yo no quiero menta. Entonces eso pasa con la gasolina. Pero no está de más que industria y comercio comience a certificar. Es más, aquí debe haber una certificación aleatoria para saber realmente si muchas estaciones de venta de combustible están vendiendo combustible en óptimas condiciones. Si no le están ligando, como me dijo ese mecánico.
0: Mira.
1: No, ya terminé.
0: Rapidito ya, para escuchar las notas de voz, Johnny. No sé si te dio grima ayer enterarte de que en Guaricano encontraron los cuerpos de dos hombres
1: ejecutados
0: y que incluso supuestamente luego de recibir un impacto de bala en la cabeza, un vehículo les pasó por encima. Eso fue en la carretera Jacagua, en el sector Los Guaricanos, en Santo Domingo Norte, por lo que todo parece indicar que se trató de una ejecución. Se señala, según la nota, se presume que los cuerpos, luego de ser ejecutados, fueron aplastados por un vehículo y hasta el momento no se han revelado así qué circunstancias provocaron esta horrible o estas

0: posibles muertes. Lo que sí ha habido muchísima especulación, Johnny. Wow, caramba, y los niveles de violencia en la República Dominicana. Y cuando hablamos de violencia en sentido general, ustedes saben que aquí señalamos que si la violencia en el tránsito, que si la violencia en la escuela, pero ese tipo de violencia, digamos que es cuando usted no puede manejar sus emociones, cuando usted se irrita fácil y utiliza la violencia como mecanismo de solución de conflictos. Sin embargo, cuando hablamos de ese tipo de violencia, ejecutar a dos personas, usted entonces tiene la sangre totalmente fría, igualmente la cabeza, lo ha planificado, lo ha pensado y no piensa ni en Dios ni en su familia. Usted dispara, usted mata, usted tortura y a usted eso es como beberse un vaso de agua. Dios mío, yo pienso a veces cuando una persona asesina a otra, ¿qué tipo de persona eres tú que puedes luego mirar a cualquier otra y actuar como que si no has hecho absolutamente nada y como que si no hay... Wow, Dios Padre. La Policía Nacional en ese sentido tiene trabajo que hacer, que indagar para saber, o por lo menos para capturar, no sé si por ahí habrá cámaras de seguridad, no creo que hayan...
1: Fue en el vertedero de Duquesa.
0: Fue un
1: camión del ayuntamiento de Santo Domingo Norte que le pasó por arriba.
0: Wow, Dios.
1: Oye, los nombres de ellos, Miguel Ángel Kelly, de 17 años, y Ángel Miguel Rosario, de 16.
0: ¿De cuánto? 16, 17,
1: eran menores.
0: Ah, pero yo tengo una nota que decía que eran de que 24 y 25, eran menores. Wow.
1: Yo vi la foto, yo la tengo aquí la foto.
0: Sí.
1: Era así, dos chamaquitos aquí va. Se me olvidó en BTS porque realmente eran dos muchachitos.
0: Sí.
1: Pero uno tenía un disparo en el cráneo, un orificio de bala. Parece que en el aplastamiento del camión. La parte de la cabeza quedó intacta. Y ahí es que ellos descubren que fue una ejecución.
0: ¿Y otro caso?
1: No, es la primera vez. Cuando yo era reportero encontré dos aquí. Tú sabes que la avenida del puerto, de aquel lado de la avenida Barceló, de aquel lado, tiene una avenida que está colindante al río. Son dos que Balaguer le hizo. Una abajo, cerca del río, y otra más arriba, que cuando tú sales de este lado de Calero, ahí. Y ahí encontramos en un vertedero. Una mañana, como a las 11 de la mañana, la policía, el ayuntamiento de Santo Domingo Este fue a recoger la basura por ahí.
0: Sí.
1: Y encontró, llamaron inmediatamente, yo fui, estaban ahí los muertos. Ahí es una zona que ahí te jondean, porque siempre, como dice la gente, y casi nadie te ve porque hay muchos matorrales ahí. Y ahí donde yo vivo, cerca de donde yo vivo, por aquí por la ecológica, también han encontrado varios cadáveres. Esa gente que tuve que desaparecen, que después aparece la cédula, pues son gente que... lo atracan, lo matan.
0: Mira, y ya para escuchar las notas de voz, ahí está una de las fotografías. Se ve que es un jovencito, Dios Padre, en qué pasos andaban esos niños, esos muchachos. Una mujer murió también al lanzarse al Mar Caribe, en un hecho que ha conmocionado a sus familiares, vecinos y miembros de su comunidad cristiana. Hasta ahora se maneja una versión de que ella estaba deprimida, decepcionada, muy herida emocionalmente, tenía un niño de 6 años, y ella supuestamente se lo dijo como a una persona que estaba por ahí cerca, que ella se iba a lanzar al agua.
1: Ah.
0: E incluso Johnny intentaron rescatarla, pero ya cuando lo hicieron, ella había fallecido.
1: Eso fue ayer. Sí, que yo vi ahí.
0: Entonces, los parientes de la joven, ¿tú sabes lo que dicen, Johnny? Que ella estaba justamente deprimida porque ya había perdido la confianza en la justicia porque intentó lograr que se hiciera justicia en un homicidio de su madre. Entonces, ella se llamaba Esperanza Montes de Oca, y según sus parientes, tras una lucha contra la depresión, se agravó con la muerte de su madre. Déjame ver, a ella la conocían como Smiling, y dicen que, bueno, tengo como los datos contrariados acá. Allá le decían Smiling, y su madre murió en marzo de 2025 a manos de unos hombres que supuestamente fueron hasta su casa a matar a otros hijos de ella. Entonces, ella se interpuso, la mamá, y recibió un disparo en el pecho. Entonces, desde ese tiempo, ella estaba supuestamente buscando justicia y no se logró que los responsables pagaran por sus hechos, lo que la mantuvo depresiva y decidió lanzarse al mar. Es una información bastante triste, bastante penosa. Mucha gente no sabe cómo afrontar estas emociones negativas y entonces no ven una luz al final del túnel. Muchas veces hay que buscar ayuda psicológica, no solamente la de Dios que nos ampara y nos sostiene, pero a veces para un tema de modificación de conducta, de modificación de pensamientos también hace falta la intervención de un profesional de la psicología y también a veces y muchas veces de la psiquiatría. Vamos entonces así, aunque sean unas cuantas, colocar notas de voz.
2: Buenos días del Ceibo, Danilo Medina.
0: Danilo Medina del Ceibo.
2: Johnny, hay unos niños que me están preguntando que cómo tú aprendiste y sabes tanto de periodismo, que ellos están estudiando periodismo. Bien. Y lo escuchan todos los días a ti y a Patricia. Una Patricia, buena. Buen día para ti. Y la pregunta también es para ti, Patricia. Bacanitos. Que Dios lo bendiga en el día de hoy. Lo sigo escuchando.
3: Buenos días, patrimonio Johnny, bendiciones. Johnny, el senador Omar Fernández fue al Senado defendiendo a los pobres. 29 senadores le votaron en contra. Se preparen. Me hagan lo que ustedes quieran. El 28 están echando, ustedes me engañaron. Hay país con el cambio. Otro diputado, yo lo admiré. No sé de qué partido era, ¿no? Le dijo la verdad a los diputados. Sí, hasta sí, un sí, audio le puso del señor presidente cuando hablaba de los préstamos por allí. ¿Qué es diputado, qué senador dice? Se gasta este país. La gente se cree en dioses. Así me estaba el PLD, ¿oyeron? A ella no olvida. La gente presa cuando ustedes pierdan.
0: A las 5:48 minutos de la mañana.
1: Amenazando al hombre como Peña.
0: Carmencita, mi amor, espero que te mejores, Carmencita, que fue operada. Sí, me dice que tenía unos Carmencita. Cuantos días sin ver la opción, pero que hoy se recuperó, se siente con más fuerza. Así que, vida,
1: quédate
0: muchísimas
1: ahí,
0: gracias.
1: Tranquila, quédate.
0: Ella está de licencia médica.
1: Quédate ahí en tu casa.
0: Y está viendo la opción. Un abrazo, mi amor, te quiero mucho. Vamos entonces con Francisco Holguín y el reporte del.
1: No llovió nada.
4: Buenos días, Patricia Pérez Díaz. Buenos días, Johnny Vázquez. A ese equipazo en estos momentos, ahí está el bacanito con sus trabucazos. También, señores, está Giancarlo, como siempre, que hace posible esas imágenes. Y miren lo bello que se ve Johnny Vázquez. Señores, a ese equipazo, Clary, donde se encuentra, ya llegó Dipré, Johnny Vázquez. No te gusta que yo mencione a Dipré, Johnny Vázquez, pero llegó Alfita también, y está presente ahora mi amigo del alma, que lo quiero, Elvis Joe, de Posando HD. Y tú sabes quién, Johnny Vázquez, me dijo, salúdeme a Johnny, que no le gusta que tú no saludes. Henry está ahora mismo en el naranjo, mirando la opción de la mañana. Señores, tenemos un viernes que ayer me quedé mirando a Johnny en su participación de extremo a extremo. De verdad que Johnny Vázquez ha recorrido mucho, cuánta experiencia cuando hablaba de Alex Bueno. Así que yo me quiero solidarizar con las familiares de Alex Bueno con esa pérdida y del mundo de la música, que me gusta tanto. Alex Bueno era uno de los míos, encantaba, siempre me ha encantado escuchar los merengue, pero el gran legado quedará ahí. Eso es uno delante, otro detrás, y fortaleza a sus familiares. Señores, pero la vida ha de continuar, como dice Michael Miguel Holguín. Vamos nosotros a decirle que en el día de hoy el panorama meteorológico es de mucho calor. Las lluvias van a seguir limitadas. No es que no vaya a llover, pero va a seguir este ambiente de mucho calor sobre la República Dominicana. Escasas a nulas las precipitaciones en la mayoría de las provincias del país. Aunque en el día de hoy el patrón meteorológico muestra un poco más de humedad, incluyendo la capital, pero esa humedad, que es parte de una onda que se va moviendo por agua del mar Caribe y por el impulso del viento llega algo de humedad al área nuestra, pero detrás o casi paralelo por encima de esa humedad viene polvo del Sahara. Ese polvo seca la atmósfera porque esa partícula absorbe la humedad del ambiente, seca la atmósfera. Pero además, cuando se mantiene esta capa de polvo durante la tarde, noche, la tierra no se enfría lo suficiente. Entonces, como resultado, ¿qué tenemos? un ambiente muy caluroso. En estos momentos, señores, 5:51 de la mañana, quiero decirles que la temperatura en la capital está en 27 grados Celsius. Ya usted sabe, eso es un día normal cualquiera, que haya un par de nubecitas, que a las 2 de la tarde la temperatura está en 27, 29 grados. Eso significa que en el día de hoy, las temperaturas medidas por el termómetro van a alcanzar valores de 35, 37 grados en algún punto del país y se mantendrán en promedio sobre la República Dominicana, oscilando los 33 a 35 grados. La sensación térmica se va a disparar. Un poquito de humedad producto de la onda, esa humedad seguirá en nosotros. Entonces, la combinación humedad, altas temperaturas y un ambiente sin brisa. Entonces, ¿qué va a pasar? Que si tú estás haciendo algún tipo de actividad, el mecanismo termorregulador del cuerpo va a tener que activarse. Entonces tú vas a comenzar a tratar de sudar, pero tal vez la humedad no sea suficiente. Entonces tú vas a tener un calor pegajoso en el día de hoy y tú tienes que tomarlo con calma. Cógelo suave en el día de hoy porque es un ambiente que es muy complicado, producto del calor que tenemos nosotros aquí en el área del Caribe Central, que ya temprano se está sintiendo. Las lluvias que se pueden presentar en este día estarán ya a partir de en las horas matutinas. Tú vas a observar ciertos incrementos nubosos aquí cercando al mar Caribe, pero sin condiciones de lluvias significativas. En la tarde, después de las 5 o 6 de la tarde, aquí en la capital, San Cristóbal, se te pueden presentar algunos chubascos muy aislados. En la parte de los haitises, la gente que va hoy a tomar carretera hacia Samaná y esa parte del nordeste, ahí en los haitises, algunos sectores de la sierra de Atomayor, algunos sectores de Samaná, producto del viento, se pueden presentar chubascos muy aislados, pero de muy corto tiempo. Y en la cordillera central, como siempre, chubascos de carácter débil hacia la parte norte de San Juan, Yori Vázquez, ahí se espera, o sea, donde está la presa, que se puedan presentar algunos chubascos de carácter débil en horas de la tarde, pero eso es pura montaña ahí, ya esa es la división donde se observa energía, la división de Santiago y San Juan, indicando que es justamente la parte de la cordillera central. O sea que en el día de hoy, un ambiente seco, sin lluvias significativas, y qué decirle de mañana sábado, el calor va a ser, mire, extremo, porque no va a llover mañana sábado, no se esperan lluvias en ninguna de las horas, ni en la mañana, pero tampoco en la tarde, porque vamos a tener mucho polvo, el polvo ya dije que seca la atmósfera. Y el domingo el patrón meteorológico, entonces va a llegar una onda tropical, vamos a amanecer con buen ambiente. Ya el polvo el domingo, ahí se reduce un poco la concentración, porque al mismo tiempo irá alejándose un poco de nosotros, pero ya ha hecho su trabajo, la atmósfera está seca y tiene que recuperar esa humedad. Entonces, llegará una onda tropical el domingo, ya entonces entrada la noche, madrugada del lunes, se estarán presentando algunos aguaceros, incluyendo la capital. O sea, usted va a tener hoy viernes, mañana sábado y todo el día domingo un buen ambiente a nivel del país. Y las lluvias que esperamos el domingo es después de las 7, 8 de la noche o la madrugada del lunes. O sea que cuando yo esté aquí hablando con ustedes, probablemente el lunes en la mañana se estén presentando algunos chubascos aquí en la capital y otros sectores costeros del Caribe por la incidencia de la onda que estará cruzando ya domingo en la noche, madrugada del lunes. Pero durante el fin de semana no podemos esperar lluvias significativas en el país, sino mucho calor, eso es lo que habrá en el territorio nacional. Las playas estarán buenas porque habrá buen ambiente, el mar no está deteriorado, así que saque su esquí este fin de semana, váyase a los parques, a los ríos, las montañas, le espera la buena gastronomía de nuestro país, y cualquier persona que nos escuche en cualquier parte del mundo y su destino sea la República Dominicana, quiero decirle que no hay formaciones ciclónicas, no hay amenaza de ciclón tropical, venga a visitarlo al Caribe. República Dominicana, como dice el eslogan, lo tiene todo, así que le esperamos, y al dominicano que está aquí, aportarse bien sin ser estadística de muerte este fin de semana, porque lo que queremos es dominicanos sanos, felices, y sobre todo el lunes nos podemos encontrar con más informaciones meteorológicas, o sea que la pasen súper bien. Hagan como Patricia, que de algún lugar nos va a decir, la vida es bella. Buenos días a todos y buen fin de semana.
0: Muy buenos días, gracias Francisco Holguín. Rapidito, Giancarlo, son 15 segunditos, por favor, en lo que lo colocas, de un oyente de la opción de la mañana que hace unos días nos envió unos saludos, según la periodista Janet Fernández, un fiel oyente. Él es Domingo Martínez, dice que perdió la visión luego de ser rociado con una sustancia química por un antisocial que intentó despojarlo de su motocicleta. Él afirma ser un gran seguidor de la opción de la mañana y que nos ve todos los días hasta las 7. Entonces, vamos a escuchar lo que él dice, el saludo, por favor.
5: Un saludito para Johnny Vázquez y Patricia Pérez, que la oigo todos los días, a las 5 cuando comienza el programa, hasta las 7. Lo oigo todos los días.
0: Él puso un emprendimiento, una gomera para motocicletas llamada Repuestos El Ciego,
1: Qué bueno.
0: Entonces no se pierde la opción, le enviamos un abrazo y señor, muchas gracias por vernos, por apoyarnos. Dios le bendiga mucho y que mantenga ese espíritu a pesar de las adversidades. En sintonía por aquí, Arci Peralta Cacharrá, un gran abrazo, que está escuchando la opción. Pedro Mendoza en Brooklyn, pues está de cumpleaños. Pedro, mi vida, 809-413-9330, mándalo ahí. Gregorio Mateo en Santiago, Matinal. Ramón López en Puerto Plata, Juan Matinal. Ogando en el Iguerito de Bánica, José Morel y
1: no soy yo, Domingo,
0: Isaías ella. Santo Matinal. Cabral Matinal. Núñez. Matinal. Adelante, vámonos.
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2: Honro el sacrificio de quienes sirvieron. Aunque hayan pasado de la vida terrenal, los hombres y mujeres que dieron su vida al servicio de sus países me da una lección de humildad y me llenan de pensamientos de respeto y gratitud. Mi homenaje puede ser dedicar una oración para bendecirlos y recordarlos. Tal

0: pensamientos y a través de mis palabras y acciones, afirmo que todas las personas somos expresiones vivas de Dios. No me desanimo si no veo evidencia inmediata de mi convicción. El recuerdo de aquellos que honro hoy me fortalece y me da fe en el futuro. La palabra de hoy la encontramos en Hebreos capítulo 12, versículo 1. También nosotros, que tenemos tan grande nube de testigos a nuestro alrededor, corramos con paciencia la carrera que tenemos por delante. Dios te bendiga.
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0: sintonía en la opción de la mañana a las 6:07 y hoy es viernes, caramba, 19 de junio, año 2026. Hoy es viernes y la vida es bella. Aquí estamos, el garrote de San Juan, Johnny Vázquez, el profesor Don William Capellán. Soy Patricia Pérez Díaz y detrás de cámara, Nelson Suárez, bacanito en los controles de la radio. También Giancarlos Encarnación Rodríguez en la dirección técnica espacio. Y Claridiana Heredia, nuestra coordinadora de invitados. Mi gente, ellos son dos muchachitos, trabajadores, responsables, que aman su trabajo, formales. Pero sobre todo por la hora en la que empiezan. Bueno. Son bien responsables. Mis respetos para ellos dos. Señores, hoy es Día Mundial del Paseo y el señor Nelson Suárez eligió esta canción que se llama El Paseo de la Vida de Nicky Jones. Así que El Paseo de la Vida, no la había escuchado esa, pero está así como chulita para empezar un viernes, maestro.
1: Arranca,
0: como enérgico, sí.
1: Arranca.
0: Entonces, hoy Día Mundial del Paseo, básicamente con el objetivo de que uno pueda disminuir la velocidad de la vida, disfrutar del mundo que nos rodea. Ese es el objetivo del Día Mundial del Paseo, que se celebra el 19 de junio,
1: Patricia,
0: de cada año.
1: Dígame, antes de maestro, seguir leyendo, comparte en un segundo, ajá, tu experiencia en ese senderismo que tú has practicado últimamente, para que la gente entienda lo maravilloso que es eso.
0: Ay, se resetea la vida cada vez que usted se va de paseo.
2: Señor,
0: usted viene con otra visión, viene con menos carga, usted conoce nuevas personas, usted se distrae, le hace mucho bien.
1: Descubre el mundo.
0: Descubre el mundo.
1: Y mira, y viene cansado, viene con una fatiga física explotada, pero entonces con un cuerpo, con una mente liberada.
2: Me dijo un amigo de la televisión.
1: ¿Qué te dijo?
2: Que él no sube a nadie, que para él subir a alguien, entregarle 500.
0: Ya no da bola. Señores, el Día Mundial del Paseo o Día Internacional del Paseo es una celebración creada en el año 1979 como respuesta a la creciente popularidad del jogging o running. El running o jogging consiste en correr a un ritmo lento o pausado, trotando, con el objetivo de aumentar la condición física, pero sin llegar a fatigarse demasiado. Día Mundial del Paseo, hoy que es viernes, ojalá que las personas puedan ir a cualquier parque, al Mirador Sur, Mirador Norte, Mirador del Este.
1: Está muy bonito.
0: Están hermosos,
1: cierto,
0: bien acondicionados. Los parques también de los diferentes pueblos bellísimos, que Johnny quiere que quiten la verja del parque de Santo Domingo Este, los que tienen verjas.
2: Sí.
0: A mí me encantó el parque de Atomayor, es una belleza ese parque, así que a la gente de Atomayor ojalá que disfruten de su parque. Y el parque de Yaguate, que también es bellísimo, con muchos árboles y bien pintadito.
1: Se ha puesto de moda en los parques poner el lechero del pueblo, o a la entrada.
0: A la entrada, mejor, sí. A las 6:11 de la mañana, ahora sí, damos la formal bienvenida a nuestro profesor, Don William Capellán.
1: Buenos días, muchachos, buenos días a todos ustedes, a Giancarlo, que no pasó a saludarlo, que había una butaca ahí en un lugar.
0: Usted no quería.
1: Pero un saludo para aquí, Giancarlo, al señor Nelson Suárez. Estos muchachos son unos muchachos serenos, gente que transmite paz. Y yo les doy un abrazo a los dos como dos hermanos.
2: Son dos serenos.
1: Bueno, sí, para que sepa. También a todos ustedes que nos sintonizan en este momento, que es una hora buena, pues los saludamos. 6:11 dice este aparato. Los saludamos a todos los que están en carretera, los que están estirándose para desprenderse de la cama y meterse en una ducha fresca, no fría, porque no hay ducha fría en este tiempo. A todos ustedes se les saluda, se les quiere, se les aprecia y les deseamos que comiencen un feliz fin de semana. En el día 19 del año 2026, estamos en junio. Comentaba el otro día de Elías, y hay un texto del Eclesiástico en el capítulo 48, artículo 1 al 15, que dice: surgió Elías, y mire cómo dicen, como un fuego cuyas palabras eran horno encendido. ¡Qué bárbaro, Patricia! Surgió Elías como un fuego
0: encendido,
1: cuyas palabras eran un horno encendido.
0: Horno
1: y así
0: encendido.
1: Se fue, así se fue, en un caballo de fuego. Es un carro de fuego tirado por caballos de fuego. ¡Qué tremendo fue Elías! Bueno, a mi sobrino Elías, médico, él, Patricia, médico, Elías Jiménez Suárez, médico.
0: Elías Jiménez
1: Nieto de
0: Suárez.
1: Mi hermana mayor, médico. Médico, no doctor, él es médico, recién graduado, y está en esos procesos tremendos de rotaciones y esa cosa que hace que vayan cogiendo experiencia. Elías, un abrazo para ti y tu familia. Quiero leer algo que se escribió en el año 1929, Patricia. Anota la fecha, 1929.
0: Un año antes de que Trujillo fuera presidente. Sígame.
1: Y que estamos a ley de 3 años para que haya pasado un siglo. Estamos en el 26, en el 29, pero del siglo pasado. Uh-huh. Entonces, si estuviéramos en el 2029, harían 100 años que esto se escribió. Y escuchen lo que se escribió y establezca usted la relación de lo que se dijo en aquel tiempo con lo que está pasando ahora, y trate de conectar personajes, porque esa es la intención. Leyendo en lo que esperaba en una sala de espera médica, que hay que esperar mucho. Hay que esperar mucho porque a ti te citan, pero es por orden de llegada. Y si delante de ti llegaron 20, tú tienes que esperar que pasen 20 delante de ti. Y esto no tiene madre. Bueno, pues leyendo, leí lo siguiente. Oigan bien, señores, y prácticamente voy a masticar las palabras para que lleguen a quien quiera escuchar. No es obligatorio. Este hombre está completamente loco. Todo lo que no le sirve lo destruye. Todo lo que dice y escribe lleva la marca del egocentrismo. Este hombre es capaz de pisotear cadáveres y eliminar todo lo que le molesta. Lo voy a leer otra vez. Este hombre está completamente loco. Todo lo que no le sirve lo destruye. Todo lo que dice o escribe lleva la marca del egocentrismo. Este hombre es capaz de pisotear cadáveres y eliminar todo lo que le molesta. Ya establecieron un parangón. Alguien estableció un símil de alguna gente muy importante en el mundo.
0: Donald Trump.
1: Voy a leerlo por tercera vez.
2: Oh, pero Dios mío, sí.
1: Este hombre está completamente loco. Esto fue escrito en el 1929. Estoy repitiendo, ¿eh? Y voy a decir quién lo escribió.
0: En la crisis del 29.
1: Antes de la... Cuando el mundo estaba convulsionándose ya.
0: En la crisis
1: antes
0: del 29.
1: Antes de la Gran Depresión.
0: La crisis,
1: pero
0: del
1: que se estaba preparando un conflicto mundial que luego fue la Segunda Guerra Mundial. Este hombre está completamente loco. Todo lo que no le sirve lo destruye. Todo lo que dice y escribe lleva la marca del egocentrismo. Este hombre es capaz de pisotear cadáveres y eliminar todo lo que le molesta. Esto fue escrito con relación a Adolfo Hitler.
2: Me mandaron una imagen.
1: En 1929.
2: Oye.
1: ¿Ah?
2: Me mandaron una imagen de Puerto Rico, pero usted la va a ver ahorita.
1: Ok, la veremos, sí, también. Sí. Gracias, Johnny.
2: Sí.
1: ¿Quién escribió esto? Un señor llamado Eugenio Pacelli. Eugenio Pacelli. ¿Sabe cómo se llamó posteriormente? Pío XII. Que incluso en un momento dado la situación era tan complicada en Europa que secretamente él participó con otras fuerzas entre los años 1939, 10 años después de escribir esto, y 40, para ver si derrocaban a Adolfo Hitler. Pero ustedes oyeron lo que se escribió con relación a ese monstruo que llevó la aniquilación y a la acumulación de montañas de cadáveres nunca vistas en la historia de la humanidad. Este hombre está completamente loco. Todo lo que no le sirve lo destruye. Todo lo que dice y escribe lleva la marca del egocentrismo. Este hombre es capaz de pisotear cadáveres y eliminar todo lo que le molesta. Se acusaba en ese momento a Eugenio Pacelli, a Pío XII, de ser germanófilo. ¿Qué ocurre? Que él ejerció gran parte de su ministerio en Alemania, tenía ayudantes que eran alemanes, era muy amigo del pueblo alemán, pero era amigo del pueblo alemán, no del Führer. Mire, han transcurrido 97 años de esta expresión y parece que se retuercen en el tiempo las espirales fatídicas de la historia. Oiga bien. Y algo más se presenta como una imagen de luz, pero con un respaldo de sombras tenebrosas por detrás. Mentiras, engaños, falsas verdades. Y yo quiero decir algo aquí, que el mayor conocedor de la Biblia, el que te cita cualquier verso de la Biblia sin pensarlo un segundo, ¿usted sabe quién es?
2: ¿Quién es?
1: Satanás.
2: Ay, no me diga.
1: El diablo es el mejor conocedor de la Biblia.
2: Ay, ay, ay, ay.
1: Así que no me inventen a mí con que alguien cite la Biblia y te tire párrafos bonitos y te saque el verso de tal o el de cual o de tal profeta o de tal evangelista, ay, o que Moisés en el Éxodo o que está en el Génesis o que Habacuc o que nos dice San Juan o que el Apocalipsis o que en los Hechos o que por aquí y que por allá. No se deje engañar, porque no es verdad que el diablo en este tiempo va a salir a la calle con dientes, con unas uñas feas, con unos cuernos y con una pata de cabra. Pero qué ingenuidad. El diablo ahora es un garante en un carro último modelo. Es una mega diva que revienta el espacio por donde pasa. Es el predicador o la predicadora. Es el exitoso hombre de empresa o es el ladrón, atracador y bandido. Se hace lo que sea. El demonio es un experto bíblico. Y mucha gente se está dejando engañar. Oigan bien, ¿eh? ¿Con quién tuvo el Satanás un diálogo amistoso prácticamente, Patricia? Con Dios, cuando Job. No, lo que pasa es que Job siempre te quiere, te alaba porque tú le has dado todo. Oye, ¿tú te recuerdas, Patricia, de eso? Tú le has dado todo. Mira, tiene casa, tiene rebaños de ovejas, tiene camellos, tiene muchos hijos, tiene propiedades. Tú le has dado todo, así cualquiera te aplaude. Oye, el diablo conversando con Dios, parece que estaban ahí en una checha. Oye, pero usted lo está oyendo esto. Yo no estoy inventando nada. Peor de ahí, ya más reciente, en la época de Johnny Vázquez.
2: Ay, joder.
1: Cuando está Jesús en el desierto, 40 días ya pasando crujía, ayunando, porque se lo propuso. ¿Y sabe cuándo está en la peor? ¿A quién se le presentó, Patricia? Don Sata.
2: Ajá.
1: Don Sata.
2: Ofreciéndole comida.
1: Oye, muchacho, pero tú estás pasando mucha hambre aquí. Y Jesús lo mira, dice, mira, tú que estás pasando tanta hambre, tú que tienes poder, dile a esa piedra que se conviertan en pan para que te quites hambre. Y ustedes saben la respuesta. Y viene y se lo lleva por los aires al alero del templo. Desde el alero del templo le muestra todos los reinos de la tierra, como en una panorámica computarizada, como en una panorámica de la IA, de la inteligencia artificial, porque el diablo estaba adelantado. Le puso una panorámica de todos los reinos. Mira, todo esto te daré. Si hoy hablando con Jesús para engañarlo, es que es un desgraciado. Pues eso está ocurriendo ahora. Y el que quiere entenderlo, que lo entienda. No es obligatorio hacer caso a lo que William Capellán está diciendo. Pero sí, le di una cosa. Ojo con ciertos amigos. Ojo con ciertos templos y ciertas prédicas. Yo tuve la oportunidad de estar en un lugar, en un templo, y fue allá una pastora, porque era una convivencia en una comunidad. Y como fue vestida esa pastora, con ese traje ajustado, a predicar, yo nada más dije, Dios mío, qué disfraz. Y no puedo decir más nada. Qué disfraz. Qué horror. Mire, este hombre está completamente loco, escribió Eugenio Pacelli en el año 1929. Todo lo que no le sirve lo destruye. Todo lo que dice y escribe lleva la marca del egocentrismo. Este hombre es capaz de pisotear cadáveres y eliminar todo lo que le molesta. No lo invento yo, eso está en el libro que estaba leyendo, en la página 91, 92, tengo el texto en mi casa. En este tiempo de tantas convulsiones, siempre se ha dicho, y sobre todo es un dicho que se atribuye a las culturas orientales, en particular creo que a la cultura china, que ellos la palabra crisis la definen como oportunidad. ¿Verdad, Patricia? ¿Tú lo has escuchado eso? Que la palabra crisis la definen como oportunidad. Entonces, yo creo que sí, que estamos en una oportunidad fenomenal de que aprendamos a abrir los ojos, de que no nos dejemos engañar por palabras bonitas, por gente culta, y que lo que buscan primero son intereses egoístas absolutamente, que te venden la palabra libertad, pero para esclavizarte, que te venden la palabra democracia, pero si tú estás de rodilla, que te venden la palabra libre comercio, pero si tú compras otro, yo te sanciono y te amenazo. Señores, todo esto, lo que nos debe llevar a nosotros como individuos independientes y a las sociedades como grupos humanos organizados, es a madurar y a, por todos los medios posibles, asociarnos o los grupos asociarse para buscar el interés común, y hay que comenzar a sacudirse de organismos internacionales que no son más que herramientas en manos de gente egocéntrica, de gente loca, que todo lo quiere, todo lo destruye, todo lo acapara, y que le da importancia a esos organismos siempre y cuando estén de rodillas frente a ellos.
2: ¿Qué fue lo que inauguraron por su casa ayer?
1: Inauguraron el parque que tiene que ver con el parque Malecón Deportivo, en el espacio donde antes estuvo el colegio Maharishi.
3: La imagen que se le envié a Giancarlo.
1: Dejaron solamente un pedacito de la estructura, no como alguien dijo, dejaron el colegio en pie, dejaron un pedacito que parece que lo van a utilizar como oficina, y además es una especie de recuerdo histórico de parte de lo que era la estructura, de algo que comenzaba en la Avenida Independencia y terminaba exactamente en el malecón.
3: ¿Quién lo inauguró?
1: Lo inauguró, creo que fue el gobierno de la República Dominicana. Pero de eso tú vas a hablar, no me toca a mí hablar.
3: Porque... Carolina Mejía, que la alcaldesa, fue que también encabezó esa inauguración.
1: Okay, adelante. Yo no lo tenía de tema porque yo sé que tú lo vas a hacer.
3: Ya que usted está ahí, aprovecha.
1: No. Adelante.
2: La principal figura.
0: Sí. Maestro, concluye la idea, por favor.
1: Nelson.
2: ¿Qué pasa?
0: A las 6:26 minutos de la mañana, de inmediato damos la bienvenida y escuchamos el comentario de nuestro compañero Osiris Mora.
4: Gracias, Patricia Pérez Díaz, coordinadora de este espacio. Muy buenos días a toda la República Dominicana. Saludos al resto del mundo. Un placer una vez más estar aquí en este viernes. Viernes que te quiero, viernes 19 ya de junio del año 2026. Aquí estamos en este inicio del fin de semana, porque usted sabe qué es. Atención, atención, Macarito, porque es el Show, la opción de la mañana continúa en el aire. Así será hasta las 9 de la mañana con Dios por delante. Muy buenos días a todos ustedes. Y ahí rapidito, ahí siguiendo con esa idea que terminaba don Williams, el poeta capellán, con relación a lo que se inauguró en el día de ayer, que fue esa gran obra, ese parque deportivo Paseo 30 de Mayo. Ay, y que es una obra que va a reflejar o que refleja la visión, el orden y la firmeza para transformar parte de Santo Domingo. Una obra que ustedes saben que, diría yo, es la segunda, sería como la segunda
1: etapa.
4: Y sigue una tercera, ¿eh? De lo que ya Carolina Mejía, alcaldesa del Distrito Nacional, había inaugurado en una primera, entonces con la presencia del presidente Luis Abinader y con esta alcaldesa que está dando pasos contundentes, se inauguró esta gran obra. Estamos hablando de una inversión de más de 50,000 metros cuadrados que se inauguraron en el día de ayer. Hay unas imágenes ahí que te había enviado para que se vea lo majestuoso de esto, y que van a ser utilizados parte de esas infraestructuras también deportivas que hay ahí para los juegos que se avecinan ya. Entonces, esto tiene también, durante el acto de la inauguración, el mandatario destacó del impacto que tendrá la obra, no solo para sectores circundantes, sino también para los residentes de la capital, así como parte del plan integrado de Santo Domingo. Me imagino, luego de que pasen esos juegos, esa obra que va a quedar, todos los capitaleños y los dominicanos que quieran podrán asistir a ese lugar para disfrutar de todo lo que allí se realizó. A mí lo que más me interesa de todo esto también es que se le dé mantenimiento a las obras que se construyen, porque a veces nosotros no hacemos nada construyendo una obra y que no se le dé ese mantenimiento para que pueda esa obra mantenerse durante el tiempo. Entonces, Carolina Mejía destacó que este paseo 30 de mayo, construido en los antiguos terrenos, ustedes saben, del colegio Maharishi, constituye una apuesta, dice ella, por una ciudad más humana, más inclusiva, y contada también con conectada al mar ahí. El frente marítimo que está ahí, ¿sabes? El mar
1: que, está muy bello, yo pensé que eso iba a ir acompañado de un puente peatonal.
4: Bueno, me imagino que seguramente
1: ojalá eso pensado, que lo tengan pensado,
4: que seguramente en lo adelante eso también tiene que estar planteado ahí. Pero entonces, una obra muy importante, que la capital estrena ya ese paseo 30 de mayo. ¿No pudimos colocar una de las imágenes? Bueno, pues está bien entonces. Miren, señores, yo quiero brevemente también hablar un poco de... No hablar un poco, solamente rápido, de manera rápida, a propósito de que se aprobó ya la reforma fiscal, el plan anticrisis, que aumenta algunos impuestos. Estos son los impuestos que se aumentan con este plan anticrisis fiscal, que fue aprobado en el día de ayer en el Congreso Nacional y que ya el presidente de la República lo promulgó, lo puso en ley. Entonces, servicios profesionales aumentarán de 10% a 15%. Alquileres de inmuebles y bienes aumentarán de 10% a 15%. Pagos digitales al exterior, nueva retención de un 15%. Transferencias bancarias y cheques de 0.15% a 0.20%. Impuestos sobre la renta para grandes empresas de 27% aumentará a 30% temporal por 3 años. Pasajes aéreos, cargo adicional de $10. Nuevo tramo de impuestos sobre la renta, 27% para salarios superiores a 400,000 pesos mensuales. Y por último, impuestos a juegos de azar aumentan de tasas. Eso debería de eh, eso
3: impuestos a los juegos de azar deben ser hasta un 100%, si fuera por mí, los juegos de azar. Entonces, ya ustedes saben algunas de las cosas que tendrán algunos aumentos luego de ya esta ley que se aprobó y el presidente también promulgó. Entonces, ya con este plan anticrisis fiscal, muchas cosas van a cambiar para que ustedes lo tengan pendiente, lo tengan en cuenta y después no se asombren. Miren, yo quiero, ustedes saben que el partido, saludo para mi amigo Abel Guzmán Ten, que está escuchando el programa y está viendo también este espacio, siempre lo ve. Miren, quiero hablar breve. Ustedes saben que el Partido de la Liberación Dominicana, para nadie es un secreto, que ha tenido unos nuevos aires, se puede decir. Están muy animados sus dirigentes, luego de ciertas cosas que han pasado, que ya todos sabemos. Pero yo quiero concentrarme específicamente en el municipio de Boca Chica, con los líderes que allí hay en ese municipio. Y en este caso, me refiero a un joven que se llama Ronald Félix. Ronald Félix es regidor, ha sido regidor por dos ocasiones. Fue la última foto que te envié, si pudiéramos colocarla para que sepamos de quién estamos hablando. Él fue regidor, o es actual regidor ahora mismo, ya ha sido dos veces regidor, el más votado de allá del municipio de Boca Chica. Y es un joven, un maestro, profesor, estudió conmigo en la primaria. Claro, él estaba en un grado más arriba que yo, sí, más adelante.
2: Clarín, sí.
3: Pero estudiamos allá en Andrés Boca Chica, sí, en la primaria.
2: Y yo no sabía
3: que este hombre tenía, sí. Estoy hablando de Ronald Félix, sí. No sabía que este hombre, ya, este joven, tenía una pasión por la política. Y tiene muchas ideas progresistas, muchas ideas futuristas para el municipio de Boca Chica. Entonces, Ronald Félix, que también es miembro del Comité Central del Partido de la Liberación Dominicana, creo que ahora va a otro nivel, a dar otro paso, o debería de dar otro paso hacia arriba. Va por la diputación en esta ocasión, después de ser el regidor o uno de los regidores más votados del municipio de Boca Chica en dos ocasiones. O sea, que no es un asunto que fue de que la pegó, no. Dos veces regidor, dos veces, y ahora va por la diputación. Y de mi parte, yo le auguro todos los éxitos. Y con todo el proyecto que tiene, que me contó, que tiene para Boca Chica, mire, es un joven político muy preparado, muy educado, un caballero, y yo sé que va a ser un próximo diputado para el municipio de Boca Chica, para que así pueda abogar, en este caso, por nuevas ideas que Boca Chica necesita. Y que también es un joven muy preocupado por su comunidad. Así que toda la suerte para Ronald Félix, miembro del Comité Central del Partido de la Liberación Dominicana, y que verdaderamente es un joven muy entregado. Allá en el pueblo de Boca Chica lo quieren bastante, un maestro, y que verdaderamente tiene todo un futuro político por delante. Así que Ronald Félix se va ahora como diputado por el Partido de la Liberación Dominicana en el municipio de Boca Chica. Miren, ya para cerrar, Leonel Fernández, presidente del Partido de la Fuerza del Pueblo, parece ser

0: un X, como ustedes conocen, un tweet, que dice: se les peló el billete. Dice Omar Fernández, a quienes buscan crear divisiones entre Leonel y él por conveniencia política. Aquí sabemos que se quiere buscar una división entre padre e hijo. Eso no se va a dar, señores. Y son estrategias que utiliza, son estrategias, yo sé que vienen esas estrategias desde el oficialismo y otros sectores que buscan dividir a Omar Fernández con Leonel Fernández. Pero eso no se va a dar. Eso no se va a dar porque esas dos personas, todos los días, esas personas hablan sobre proyecto de nación, sobre muchas cosas. O sea, de manera política, ahí no va a haber división. Y el mensaje es para la fuerza del pueblo, es lo siguiente, o sea, para sus dirigentes. No puede ser posible que un dirigente de la fuerza del pueblo, por un lado, diga, no, que Leonel tiene el 90% para ser candidato de la fuerza del pueblo. No, que Omar tiene tanto para ser candidato de la fuerza del pueblo. Señores, todavía ese partido no ha decidido, no se ha embarcado en lo que tiene que ver elegir una candidatura presidencial. Luego de que ese partido decida quién será su candidato, ahí sí, usted, como dirigente de la Fuerza del Pueblo, tendrá que sumarse a quien sea elegido como candidato presidencial. Bacanito.
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0: mantener la sintonía en la opción de la mañana, 6:47 minutos, y hoy es viernes 19 de junio, año 2026. De inmediato vamos todos a prestar mucha atención, pero sobre todo a disfrutar de este talentazo que Dios le dio a nuestro querido compañero Baudilio Jiménez y su planeta Deportes.
1: Muchísimas gracias, Patricia Pérez Díaz. Saludos para Osiris Mora, Gianni Vázquez, para don William Capellanes, y claro está, hoy están mis hermanos Jean Carlos Encarnación, Nelson Suárez Walters, el Bacanito, y la licenciada Claridiana Heredia. Ustedes gracias también por esperar este Planeta Deportes. Muchísimas informaciones, muchas cosas interesantes. Tendremos que irnos en algún momento hasta las calles de Nueva York, porque ayer hubo desfile, ayer hubo celebración. Allí vimos al dominicano Carl Towns, pues gozándoselo, disfrutándoselo. A Jalen Brunson, a todo el equipo, al alcalde de Nueva York, que dio un discurso impresionante en el que menciona a cada jugador de los Knicks y habla de resiliencia y habla de lo que significa este campeonato. ¿Cómo lo compara con lo que es un neoyorquino? La capacidad de luchar para lograr el objetivo, el éxito. Vamos a hablar de esto, vamos a hablar de béisbol, de las grandes ligas y, por supuesto, el mundial. Un dominicano marcó en el día de ayer, un dominicano que juega en Suiza, porque él es hijo de un dominicano y de una suiza, y marcó su primer gol en un mundial en el día de ayer. Así que, Jean Carlos, vámonos con lo que tenemos, hermano, pero de una, iniciando con Mary Lady Paulino. Hay que hablar de la nuestra porque hoy tendrá un compromiso importante en Doha, Qatar, la séptima parada de la Liga Diamante. Por allá estará Mary Lady Paulino en sus 400 metros lisos, tratando de lograr nuevamente llegar a la meta antes que todos, y tenemos mucha fe en la nuestra, porque se ha preparado, la veo muy, pero muy bien físicamente, en una carrera previa también que la mostrábamos acá, la vi en control, completamente en control, y esta carrera será a las 2:30 de la tarde, hora de República Dominicana. Así que estaremos atentos, ustedes tendrán que estar atentos también a las redes de este grupo de medios Telemicro, en las nuestras, para que sepan lo que ocurrió finalmente en esta carrera de nuestra queridísima Mary Lady Paulino, a quien seguimos pidiendo, bueno, obviamente ahora está fuera del país, está lejos, pero que cuando esté acá deje que la prensa se le acerque, para que la prensa le pueda dar a la gente la información que quiere sobre su heroína. Que no esté distante, es todo lo que le pedimos a Mary Lady Paulino, mayor acceso. Déjalo girar, Jean Carlos, déjalo girar. Hay que hablar sobre Major League Baseball, porque ayer surgió esta información tan importante de que las grandes ligas han vuelto a proponer el draft internacional. Nosotros hemos hablado mucho de este tema aquí en este Planeta Deportes. De hecho, en una ocasión nos acompañó el señor Javier Rodríguez, vino junto a nuestro querido Cristian Batista Nietzsche también por acá, y hablamos sobre ese draft internacional, sobre todo lo que se está moviendo con el béisbol, con la industria del béisbol, que incluso algunos entrenadores entienden va a desaparecer si siguen sucediendo las cosas que estamos viendo. Las grandes ligas han vuelto a proponer un draft internacional como parte de las negociaciones para el nuevo convenio colectivo. Estaría restringido a jugadores mayores de 18 años en comparación con los 16 del sistema actual. Esto es muy importante, porque incluso esos entrenadores que ya les mencioné, los que pertenecen a Ivy, la inmensa mayoría, otros entienden que sí, que tiene que llegar el draft internacional. Aquí están sucediendo muchísimas cosas y el negocio está complicado. Estoy entre los que sufren cuando ven que a un niño de 11 años, de 12 años, le roban su infancia. Porque le están pidiendo demasiado. Porque le están pidiendo a ese niño que sea un hombre. Y le están pidiendo que haga cosas que solo hombres que ya se han desarrollado físicamente puedan hacerlo. Cuando hablamos del draft en los Estados Unidos, hablamos de jugadores que ya terminan la universidad, el college, que tienen 21 años, 22 años. Sus cuerpos obviamente ya van en franco desarrollo, ya están en otro punto, en otro nivel. Pero acá hay que firmarlos con 16, son 6 menos. O sea, pidiéndoles que sean fenómenos. ¿Qué es lo que son nuestros muchachos? Son fenómenos de este deporte tan difícil y exigente como es el béisbol, que requiere de un trabajo arduo, intenso, un esfuerzo profundo día a día, de muchos sacrificios. Y no solo del atleta, de toda la familia. Por eso ustedes ven tal vez que muchos peloteros también cuidan tanto su dinero, porque ellos saben lo que les costó llegar ahí. Pero este sistema que está proponiendo es importante, y creemos que sí, que ya tiene que llegar el draft internacional. El mismo tendría 12 rondas con cupos fijos, con un fondo inicial de bonos por firma de $200 millones para 360 jugadores aficionados residentes fuera de Estados Unidos, Canadá y Puerto Rico. O sea, ese monto que acabo de mencionar se repartiría así, entre esa cantidad de jugadores, año tras año. Ahí va a entrar República Dominicana, Venezuela, jugadores de Nicaragua, de Colombia, de Cuba, de todos lados, fuera de Estados Unidos, Canadá y Puerto Rico. Y en esa parte muchos dirán, bueno, pero ya nos veremos entonces a esos muchachos sacar a sus familias de la olla con 16 años, tal vez, pero 18 está bien. Y le da la oportunidad también a algunos, a los que llaman viejos cuando tienen ya 14, 15, 16 años, de que puedan firmar aún teniendo 18.
2: Oye, viejo.
1: Aquí se pierden talentos por eso, porque tal vez se desarrollan a esa edad, un par de años después de la edad de firma actual, y ya no les dan la oportunidad, le dicen viejos.
2: Es estigma después.
1: Óyeme.
2: Eso lo perjudicado.
1: Claro, los perjudica, sí, terrible. Sí, sí, sí. Hay jugadores que tal vez a los 16 años su cuerpo aún no se ha abierto, como decimos popularmente en el béisbol. Sí. Pero 2 años después eso puede pasar. Y entonces llegar a esa masa muscular y esa fuerza física que se les exige. Vamos a darle esa oportunidad. De ese que está en pantalla, para los que están en televisión, es el comisionado Rob Manfred, que está encabezando esto. Y muéstrame la siguiente imagen también, Giancarlo, por favor. Porque lo que queremos es que la industria siga funcionando. Vamos a ver qué pasa, pero es un tema profundo. Déjalo girar, por favor, Giancarlo Encarnación. Déjalo girar. Hablando de grandes peloteros y de fenómenos, este es uno, Juan Soto. Hizo esto fuerte y por el derecho.
3: El jardinero que la sigue, que la busca, que la ve pasar.
1: Esto fue ayer, apenas iniciando el partido entre Mets y Phillies. Primer turno, primer jonrón. Y lo digo así porque en un segundo turno hubo un segundo cuadrangular para Juan Soto. Ayer la tronó, las tenía con él. Jonrones 16 y 17 de la temporada. 2 remolcadas, llega a 38. Y en este momento está bateando justamente 300, Juan Soto. 300 está bateando. En este partido, Huáscar Brazoban, pues lanzó un episodio, otorgó un boleto, también ponchó un rival. Su efectividad está en 1.91, excelente. Y ya tiene 4 victorias como relevista con una derrota. Y lo hemos visto también hasta abrir partidos como opener por su equipo. Los Mets al final ganaron este juego con marcador de 6-4. Aaron Nola no la tenía. Y contra Soto sufre. Es hijo de Juan Soto, Aaron Nola. Y los Phillies son maltratados normalmente por el dominicano. Así que 2 jonrones ayer para Juan con este partido de 4-2. 2 tablas para llegar a 17 en la temporada, pero no están votando por él para el partido de las estrellas. El dominicano como que no anda mucho en eso, de votar por eso, para el juego de estrellas. No tiene esa costumbre, pero debería recibir votos, ¿verdad? Por otros lados también, y como que se está quedando corto en ese sentido. ¿Qué pasa con eso? Déjalo girar, Jean Carlos, déjalo girar. Victoria, repito, para los Mets 6-4. Y aquí está también Vladimir Guerrero Jr. por encima del monstruo verde del Fenwick. El jardinero que la sigue,
4: que la busca,
1: que la ve pasar. Cuadrangular, ahí está, para el Vlad, el número 4 de la temporada. Sí, él es talento en ese sentido. La remolcada 30, 2.79 de promedio, pero Vladimir batea buen promedio, que puede ser un poquito más alto, como vimos en la temporada anterior, y es un hombre clave, sin duda, si es un gran jugador. Viene además en un tema físico y la saca de inmediato, bueno, dos días después. Toronto venció ayer a los Boston Red Sox 4-3 en este partido en el que Vladdy Jr. se fue para la calle. Muéstrame más de las grandes ligas, por ahí tenemos resultados de una jornada recortada el día de ayer. Los Guardianes vencieron 4-2 a los siempre ebrios Cerveceros de Milwaukee. Seattle 3-0 a los Orioles. White Sox 5, Yankees 1. Los Atléticos vencieron 5-0 a los Angels. Y también la victoria para Kansas 14-6 sobre los Cardenales. Uy, buen partido de Starling Marte de 5-3. El cuarto doble, la remolcada número 6, anotó dos veces y batea para 277. Hoy continúa la acción de este béisbol de las grandes ligas, desde las 2:20 de la tarde con Toronto y los Cachorros, Kevin Gausman contra Ben Brown. Los White Sox van a Detroit a las 6:40. Ahí está la Tarik Skubal, que le dio un ultimátum a los Tigers. Vamos a ganar juegos o quiero irme de aquí antes de la fecha límite de cambio. Cincinnati contra los Yankees a las 7:05. San Francisco, Miami a las 7:10. Washington estará en Tampa a la misma hora. También Milwaukee, hoy, contra Atlanta a las 7:15, y lanza el principal rival al premio Cy Young de la Liga Nacional de Christopher Sánchez, Jacob Mishorowski, el de la bola de fuego, hasta 105 la tira, abusador.
4: ¿105 millas?
1: Así mismo. San Diego y Texas a las 8:05, Randy Vázquez, el dominicano, enfrenta a Jacob DeGrom. Cleveland, Houston a las 8:10, San Luis y Kansas a las 8:15, Pittsburgh va a Colorado a las 8:40, y a las 9:40, José Soriano, el dominicano, va con sus Angels a la casa de los Atléticos. A las 9:45, Minnesota, Arizona, a las 10:10, Baltimore, Dodgers. Y a las 10:10 también Boston estará en Seattle, Ranger Suárez contra Bryce Miller. La acción de hoy con dos dominicanos en la lomita para abrir partidos en el béisbol de las grandes ligas, que está proponiendo, por cierto, que va a cambiar la regla del Home Run Derby para el Juego de Estrellas en Filadelfia, que es el 13 de julio. Van a quitarle el reloj al Home Run Derby. Ahora cada bateador tendrá 20 swings en primera ronda, y quien dé un jonrón en el swing número 20 podrá seguir bateando mientras dé jonrones. Los jugadores serán clasificados para la segunda ronda, donde el primero va contra el cuarto y el segundo contra el tercero, y allí tendrán 15 swings en esa segunda ronda y luego el mismo formato en la final. Interesante eso. Lamentable lo de Adolis García, fuera por la temporada, por una cirugía en el músculo dorsal ancho, de 6-8 meses fuera, para este hombre que firmó un contrato de 1 año y 10 millones para jugar, después de 6 temporadas con Texas, jugar con su nuevo equipo de los Phillies. 33 años, bateaba apenas 195 con 7 jonrones y 21 carreras remolcadas. Muéstrame más del planeta deportes después de ver la jornada del día. Aquí está la celebración, ahí estaba Frazier y ahí está la gente circulando por las calles de Nueva York en esta gran parade, en este gran desfile o parada de los campeones. Miren al dominicano Carl Towns con su puro, atención a Julio Peguero, con su puro allí, con su copa en la mano. Claro que sí, es el gran campeón. Miren la bandera tricolor, a esta parte de la familia también. Qué bonito, me encanta ver esa bandera allí. Nueva York significa demasiado para los dominicanos. La cantidad de los nuestros que están allí, muchos se han ido, es verdad. Pensilvania en este momento.
4: Gana los NIS, la bandera que aparece en la Dominicana.
1: Aparece la bandera de República Dominicana. Ustedes saben lo que ha significado por años, por décadas. la ciudad de Nueva York para los dominicanos, como muchos piensan que al llegar allí su vida va a cambiar, y algunos, muchos también lo han logrado y lo han hecho. Miren esta celebración, el confeti naranja con azul, los colores de los New York Knicks. Estas son imágenes realmente hermosas de un grupo que celebra 53 años de sequía que terminan, ¿verdad? Con este campeón. Señores, esperar 53 años para ganar.
3: Miren,
1: las generaciones que hay allí, los presidentes que hubo, todas las cosas que cambiaron, la tecnología, cómo avanzó. ¡Wow! Miren, los seguidores de los Leones del Escogido aquí sufrieron por 18, 36, más 18, 3 veces prácticamente, esa cantidad de espera. Ni hablar de Chicago, de los Cachorros, 108 años.
4: Y la
1: pero,
4: maldición del Bambino.
1: Pero 86, pero 53 son 53. Miren allí a Carl Towns, miren a José Alvarado. Me encantó el discurso de Mandami, el alcalde de Nueva York. Se lució, fue realmente espectacular lo que dijo. Impactó a todos. El aplauso, la ovación para él. Y aquí está Alicia aquí.
3: Sí.
1: Hay un video, no sé si es este mismo, Giancarlo, que en el que podemos escuchar un poquito de esa interpretación de Empire State of Mind.
3: Y
1: esta
3: gozaron,
1: canción
3: los,
1: de Jay-Z. ¿Cómo que
3: los,
1: se lo gozaron?
3: Los jugadores de los Knicks.
1: Dale audio, por favor, a ver, bacanito. Ahí mismo, para disfrutar un poquito de esta gran.

0: oyentes, los que están en radio y los que están en televisión, pues vieron esas imágenes emocionantes de los jugadores disfrutando de este tema que es emblemático ya de la ciudad de Nueva York. Y Alicia, ¿cómo saluda a los jugadores después de terminar de cantar? Fue realmente emotivo, los decenas de miles de personas que se lanzaron a la ciudad de Nueva York, a las calles de Nueva York, para celebrar esto.
1: Parece un rapero, por
0: un recorrido bonito. Mira Alvarado. Señores, el dueño.
2: Sí, que la mayoría, escúcheme, Modilo, que la mayoría de los jugadores de la NBA le gusta el rap.
0: Sí. El dueño del conjunto de los Knicks, James Dolan, no está muy seguro de que él pueda mantener este núcleo completo, porque, por ejemplo, Mitchell Robinson y Landry Shamet van a ser agentes libres. José Alvarado podría hacerlo también, aunque él tiene una opción de jugador de 4.5 millones de dólares. Hay un tema ahí de... Increíble. Hay un tema ahí de impuestos de lujo en el que no quiere, al que él no quiere llegar, porque esto le pondría muchas restricciones luego en el manejo de la agencia libre, algo que le llaman segunda plataforma, y los Knicks pretenden estar 13 millones por debajo de esa segunda plataforma para la temporada que viene. En esta se quedaron apenas 200 mil dólares por debajo de la misma, no llegaron ahí, pero estuvieron muy cerca, porque cuesta un título, cuesta. Es algo que algunos no entienden, pero hay que invertir. Ahora, eso viene para atrás, porque... Ahora, increíble también lo de los taxes, los impuestos. Cada jugador de estos que ganaron este campeonato recibirían o ganarían un bono sobre los 700 mil dólares. Sin embargo, al momento de los descuentos de la ciudad, del estado, porque Nueva York, en cada estado cambia, hay unos más cómodos que otros, les quedan unos 340 mil dólares de los 700 mil y pico de impuestos que tienen que pagar por ese bono. Les quedan 300 y algo.
3: ¿El bono de cuánto?
0: Así, ¿no? Un bono de más de 700 mil dólares.
3: ¿Y entonces los impuestos?
0: Los impuestos allí te descuentan más del 50% y les viene quedando 300 y tanto de miles de dólares. Sí, por eso, bueno, que mira, cuando yo pisé Nueva York por primera vez, entendí muchas cosas y dije, por eso ellos se manejan como se manejan, incluso hablando ya de geopolítica, de buscar el petróleo y todas esas cosas. Es un país que consume demasiada energía en el día a día, todo el tiempo, no importa que sea de madrugada, no importa que estén durmiendo, demasiada energía. Y para mantener ese estatus, ese estilo de vida.
2: Pero hay muchas opciones también, porque imagino que tienen energía renovable y todo eso.
1: ¿Usted recuerda la
0: Matez?
1: ¿Usted recuerda?
0: Sí, estoy contigo, pero...
1: Eso yo no lo creía. El apagón de las horas, como de 10 horas, que afectó la plaza.
0: Ajá.
1: ¿Te acuerdas qué se llama?
0: Times Square.
1: Eso.
0: Hubo un tiroteo, por cierto, ayer.
1: Ayer sí, pero eso fue... Porque eso no es común. Ver toda esa pantalla 24/7 por
0: eso de Times Square encendido.
1: Esa vaina,
0: Vamos a sentarme en el murito negro que ahí solamente mirar, más nada, mirar. Déjalo girar, Giancarlo.
1: Comer helado y algo más.
0: Después de celebrar, pronto celebraremos con Carl Towns aquí. Patricia estará presente al lado de este hombre de 7 pies. Yo entrevisté una vez a Al Horford de pie con 6'10 y tuve que extenderme mucho. Me imagino con Carl Towns cómo será.
1: Yo me tomé una foto
0: con complicado.
1: Y yo me tomé una foto con un caballo.
0: ¿Por qué?
1: Y el caballo.
0: No, yo no tengo Michael, veneno.
1: Yo me tomé una foto.
3: Tú eres una fábrica de veneno.
0: Nunca.
1: Con un caballo, yo que la monté.
0: Ajá.
1: Un caballón así de la
0: policía. Ah, imagínese. Sí. Yo soy la cura, no el veneno.
3: Muy solidario.
0: Yo soy la cura. Déjalo girar, corre. Miren esto, Osiris, impresionante. Lo que se llama dedicación. Atención a los más jóvenes, a los que quieren llegar. Cualquiera que sea tu objetivo, escucha esto. Atención, Stephen Castle, 21 años. Stephen Castle perdió las finales de la NBA junto a los San Antonio Spurs hace ¿cuántos días? Un par de días. Mírenlo trabajar ya. Ya está trabajando, él no está de vacaciones.
2: No, eso es jugando que él está.
0: No, él está trabajando.
2: Está con unos niños.
0: No, eso no es jugando por jugar con unos niños. Eso es parte de un entrenamiento.
2: Pasando el tiempo ahí.
0: No, bueno, déjame explicarte, por Dios, no te cierres. Óyanme, quiero de verdad, Osiris, no, tómalo en serio porque le estoy mandando un mensaje a los que quieren llegar. Eso que usted está ahí, Osiris lo describe como dos niños que están con el jugador. No, oigan lo que pasa. que el Bajo Siri no jugó baloncesto.
1: No, oye, maestro. No entiende esto.
0: Michael jugó.
1: Sí, lo que pasa es que se lesionó.
0: El principal problema de Stephen Castle fueron las bolas perdidas. Okay. Un hombre que llega mucho al aro, que lo hace muy bien, pero también perdió muchas pelotas y eso le cuesta a tu equipo. Ya comenzó a trabajar en el tema de las bolas perdidas. Le ponen a estos dos chicos, que son de mucho más baja estatura que él, para que les compliquen el dribbling, precisamente. Están más cerca de la pelota, no va a ser con un hombre alto. Son dos chicos con más movilidad, con agilidad, para complicarlo. Miren cómo hacen que la pierda, incluso, en ocasiones. No jugando por jugar, no, él está entrenando. Y ahí lo estamos observando. Todo eso es estudiado y preparado. Y ustedes verán un Stephen Castle mejor en la próxima temporada. Ahora, ¿cuál es el mensaje aquí? Que él no se fue a vacacionar, a empinar el codo, que no esté en un yate, no. Él está trabajando ya para la próxima temporada. Una barbaridad. Déjalo girar, gracias Osiris, déjalo girar. Muéstrame más, tendré mi oportunidad de vengarme. Aquí hay imágenes también interesantes de un tour juvenil.
4: Un juvenil,
0: Corales, Punta Cana Championship. Me encanta este video porque está realmente hermoso. Y es que en nuestro país se juega al golf. Se juega al golf y estamos creciendo con relación a esto. La Federación Dominicana de Golf es importante en todo lo que está pasando. Y por eso, a través de su Comité Nacional Juvenil Yankee, celebró el miércoles 17 de junio, ayer, antes de ayer, la ceremonia de premiación de cierre de la temporada 2025-2026 del Tour Nacional Juvenil en un acto realizado en Hoyo 20, ahí en Acropolis Center. La actividad reunió a jugadores, padres, directivos, patrocinadores y aliados del golf nacional en una jornada dedicada a reconocer el esfuerzo, la disciplina y los resultados alcanzados por los jóvenes atletas durante la temporada. Las palabras de bienvenida estuvieron a cargo del señor Arturo Medero, que es el director del Comité Nacional Juvenil. Este resaltó el compromiso de sus jugadores, de las familias, así como la importancia de continuar fortaleciendo el desarrollo del golf juvenil dominicano. Durante esta ceremonia, pues, fueron reconocidos los campeones y subcampeones de las distintas categorías del Tour Nacional Juvenil 2025-2026, destacando el talento emergente y la constancia de los atletas que compitieron. En el U6 femenino, Olivia Rojas Díaz, en el U6 masculino Felipe Pichardo fue el campeón, en U8 femenino María Cohen, en masculino Gustavo Rojas Díaz campeón, en el U10 Amanda Morrobel, en el U10 masculino también Sebastián Cohen, en el U13 femenino campeona Miranda Madero, y así algunos campeones más que fueron parte de este gran evento. Felicidades para la Federación Dominicana de golf. Rapidito un poquito más del planeta deportes, por favor. Ahí ven ustedes a los ganadores y esa enseña tricolor que brilla y que es hermosa. Déjalo girar, Jean Carlos. Señores, hubo fútbol y decirles que en el Mundial, Michael ya ha visto varios juegos. La República Checa ayer empató 1-1 con Sudáfrica en Atlanta. Suiza venció 4-1 a Bosnia con gol del hijo de un dominicano y de una suiza, Rubén Vargas. Hay dos dominicanos en el conjunto suizo. Vargas marcó en el minuto 84, bonito el gol, y también Canadá venció 6-0 a Qatar, una paliza. México 1-0 a Corea del Sur. Luis Romo, atención soldado rojo, Luis Romo marcó en el minuto 50. Decirles que Neymar no podrá estar en el juego de hoy de Brasil contra Haití, que es a las 8:30 de la noche en Filadelfia. Él se sigue recuperando de una lesión. Bueno.
4: ¿Cuánto me alegra?
0: ¿Por qué?
4: Porque contra Haití hay que apoyar.
0: Ah, ok.
4: Claro. Es que bueno que Neymar no va a estar jugando contra Haití, para que tengan más chances. Claro.
0: Los Estados Unidos juegan contra Australia a las 3 de la tarde. Ahí tenemos el full del juego de hoy.
4: Déjalo que termine ese hombre.
0: Estados Unidos contra Australia, Escocia Marruecos a las 6 de la tarde en Massachusetts, y Turquía Paraguay a las 11 de la noche. México ganó anoche, estoy feliz por eso, porque ya aseguraron el primer lugar de su grupo. La gente se lanzó a las calles ayer en México a celebrar.
4: Me imagino, esa gente son locos con el fútbol.
0: A celebrar. Un amigo del garrote de Johnny, Jorge Messi, quien tiene ya 68 años, es el papá de Messi, es la causa, la razón por la que Messi estuvo llorando después del primer juego de Argentina.
1: La periodista que dijo que él se había muerto. la cancelaron.
0: Pero la razón por la que Messi estaba llorando es porque él está enfermo.
1: Sí.
0: La periodista quiso dar un palo. ¿Qué es lo que está sucediendo hoy día?
1: Sí.
0: Mucha gente desproporcionada sí, con esto y el afán de dar el palo.
1: El viejo tiene una casa ahí, aquí.
0: Y vienen con frecuencia. Míralo ahí está. Ahí están los
1: palos. Las deportivas,
0: los Messi.
1: Deporte, no en política.
0: Ahí están los Messi. Entonces, él tiene una enfermedad seria. Sí.
1: Uy, que viene a ver, papá, ¿eh? Viene cada rato.
0: Pero dentro de su cuadro está estable y, según los médicos, mejorando poco a poco.
3: ¿Pero es joven él?
0: 68 años.
3: Está bien,
0: 68 años.
1: Igual que tú, más o menos.
0: Vamos a ver si el papá de Messi puede recuperarse. Déjalo girar. Seguimos. Y miren estos chicos de la República Democrática del Congo también celebrando al momento de un gol. Eso fue una verdadera locura. Son imágenes que uno realmente celebra. Esto es lo que hace el deporte, esto es lo que hace el mundial, lo que hace el fútbol. Eso es importantísimo.
1: Me gustaría, aquí la gente no sabe la magnitud de África. El territorio de África, siga.
3: Y está creciendo.
1: El territorio de África, sobre todo la República del Congo.
0: Es así. Hablando de fútbol acá, los más de 300 partidos que serán celebrados, atención Yankee, durante la segunda edición del Giancarlo, ¿ese es su apodo?
1: Yankee.
0: La segunda edición del MIC Fútbol Punta Cana, desde los 13 campos de Fields Cap Cana, serán transmitidos a través de la plataforma digital MIC Fútbol TV a lo largo del evento. Así que ustedes podrán ver un evento tan bonito como este, que es una justa mundialista del 24 al 29 de los Corrientes en The Fields Cap Cana Sports City. Ya el lunes les daremos mayores detalles sobre esa actividad.
1: Creo que sea Power, que me gusta, ¿no?
0: Que es muy bonita también del fútbol. Déjalo girar, sí, ahí están algunas de las imágenes. Y nos vamos entonces del fútbol. Ya cierro con el ministro de Deportes, Kelvin Cruz, quien sigue apoyando. Ahí está lo del multiuso, el club de Matanzas, una inversión de 28 millones de pesos, 28 millones 166 mil pesos, Matanzas Baní, ¿verdad?
1: Sí.
0: Me gusta lo de los multiusos. Me encanta eso. ¿Para dónde vamos?
1: Vamos para San Juan.
0: Viene
1: buscando un sustituto. Vamos a ir allá a resolver lo del play.
0: Lo del play.
1: Yo
0: estoy listo.
1: La semana que viene.
0: Si usted quiere, saliendo de aquí, nos vamos.
1: No, pero es la semana que viene.
0: Ah, bueno.
1: Sí.
0: Ok.
1: Sí.
0: ¿Ready?
1: Lo vamos a llevar para atenderlo allá con chenchencito.
0: Va aquí, por favor. Sí. Durante este fin de semana, también, mañana, atención, Carlos Loaiza, va aquí Yankee, Ecuador, Curazao. Va a jugar mañana y el domingo juega España, también juega Irán nuevamente, para los que están atentos a estos temas geopolíticos y al mundial. Entonces, hoy Haití y Brasil a las 8:30 de la noche en Filadelfia. Vamos a ver cómo les va a los haitianos en la jornada de
3: el
0: hoy.
3: ¿El primer juego?
0: No, ese es su segundo. Ellos perdieron el primero 1-0.
1: Yo no lo vi.
0: Pero
3: yo vi a Japón.
0: ¿Viste a Japón? Yo vi a Japón. Empató a 2. Lo bonito de Japón.
1: Primo.
0: Ey, lo bonito de Japón. Después del partido, ellos mismos limpian todos sus regueros.
3: No, Japón.
0: Todos los japoneses.
1: Detenga un poco los viajes para el interior y dedíquese a eso. Así descansa. Y no gasta combustible que está.
2: Ya no está viajando.
1: Sí, está viajando, sí.
0: Esto es lo que hay en el Planeta Deportes. Pausa.
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14: Bienvenidos, les acompaña Claridiana Heredia. Estas son las claves de la actualidad internacional. Primeros tanqueros cruzan Hormuz tras el acuerdo entre Estados Unidos e Irán. Reino Unido mantiene tasas en medio de dudas por energía e inflación. Y en América Latina, Cuba presenta reformas económicas ante una crisis prolongada. Abrimos en Medio Oriente, donde los primeros tanqueros volvieron a cruzar el estrecho de Hormuz después del acuerdo inicial entre Estados Unidos e Irán. El entendimiento abre una ventana de 60 días para permitir el paso comercial por esa ruta, mientras Washington se comprometió a levantar su bloqueo naval de forma gradual. También queda pendiente una nueva fase de conversaciones sobre el programa nuclear iraní. El avance alivia por ahora la presión sobre los mercados energéticos, aunque el acuerdo sigue expuesto a tensiones políticas y militares en la región. En otro foco de la agenda, el Banco de Inglaterra mantuvo sin cambios su tasa de interés, en una decisión marcada por la cautela ante la inflación. La autoridad monetaria británica evita moverse demasiado rápido mientras evalúa el efecto de la energía, los salarios y la actividad económica. La decisión refleja un dilema compartido por varias economías: contener los precios sin frenar más de lo necesario el crecimiento. El mensaje tiene alcance global. Los bancos centrales siguen observando petróleo, conflictos y comercios antes de modificar sus políticas. Ahora pasamos a América Latina, donde Cuba presentó un paquete de reformas económicas respaldado por el Partido Comunista y por Raúl Castro. Las medidas buscan dar más espacio a la empresa privada, abrir nuevas formas de inversión y reducir obstáculos para emprendedores. El gobierno dice que no abandona el modelo socialista, pero reconoce la presión de apagones, escasez, caída del turismo y falta de divisas. Para Cuba, el paquete refleja la urgencia de responder a una economía golpeada. Y ya en el plano local, República Dominicana sigue de cerca el comportamiento del petróleo y del dólar. Ambos factores inciden en importaciones, transporte y costos para hogares y empresas. Y así cierra por hoy este recorrido por la actualidad internacional. En una jornada marcada por energía, tasas de interés y reformas económicas bajo presión. Les acompañó Claridiana Heredia. Esto fue Clave Internacional. Continúen en sintonía con La Opción de la Mañana.
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0: Y estamos de regreso en la opción de la mañana, 7:26 minutos. Y hoy es viernes 19 de junio, año 2026. Agradecemos a todas las personas que desde las 5 de la mañana están en sintonía con este su espacio, la opción de la mañana. Y es momento de escuchar el comentario de nuestro buen amigo Michael Miguel Holguín.
1: Excelente lo de buen amigo, distinguida. Excelente. Sí, claro, claro. Lo de buen amigo es excelente. Le estoy pasando el café al buen amigo.
2: Al que te ha derrotado.
1: Al que me ha derrotado. Excelente. Pero ellos dos no saben.
3: Lo venció el estado.
1: El tiempo es terrible. Yo creo mucho en el tiempo.
4: Ya. Pasaste a la zona. ¿Cómo es? A la free zone.
3: The friend zone. Cuando caes ahí.
1: Ahí ya te jodiste, exactamente. Está bien, excelente. Muy buenos días para todos. Me da gusto saludarles en esta mañana, una mañana del día viernes, comienzo del fin de semana. Excelente. Espero que todo el país disfrute el fin de semana, aún hayamos perdido a un intérprete inigualable. Un artista que ha marcado la historia de la música de este país. Un hombre, en términos de su interpretación, casi perfecto. Alex Bueno. Así. Te doy un abrazo desde la opción de la mañana, cariñoso. Fui su amigo por décadas, desde el año 85, cuando él pertenecía a Karen Records, y yo a la Z101. Un abrazo a y feliz viaje, mi amigo.
5: En la eternidad.
1: Feliz viaje. Los Anillos, que es el colectivo de hombres y mujeres que rodean a los líderes. El anillo es ese grupo de hombres y mujeres, líderes políticos, dirigentes, que rodean al líder principal de una organización. El anillo de Balaguer, el anillo de Leonel, el anillo de Danilo, el anillo de Miguel Vargas Maldonado, el anillo de Quique Antún, el anillo de Hipólito Mejía, el anillo de Donald Trump, el anillo de Putin, el anillo de Xi Jinping, porque todos tienen un anillo.
5: Y de Benjamín.
1: Y de Benjamín Netanyahu. Todo líder se hace rodear de un anillo. Atención, Johnny Manuel La Vega. Y este anillo está compuesto por una heterogeneidad de gente. Hay buenos y hay malos. Ahora, lo que a uno le queda del anillo siempre es malo. En el sentido de que el anillo es un sedazo, donde lo subjetivo, el que le cae bien Pepe puede llegarle a Hipólito.
0: Al que no le cayó bien
1: Pepe. Al que Pepe no le cae bien, no, es muy difícil que le llegue a Hipólito. Maldonado. Si tú eres amigo de Maldonado, Maldonado te abre la puerta más difícil para que tú le llegues a Leonel Fernández.
0: Si no eres amigo de Maldonado,
1: si tú no eres amigo de Maldonado,
0: te bloquea.
1: Se te hace difícil tú hablar con Leonel.
2: Hay uno más duro que Maldonado.
1: Así funciona el anillo.
2: Radamés Jiménez.
1: Balaguer, que era impenetrable, tenía gente en su anillo que lo hacía poroso. ¿Y cómo tú llegaste a Balaguer? Ah, yo soy amigo de fulano, que es de su anillo. Entonces Balaguer tenía debilidades con ciertas personalidades. Balaguer tenía debilidades. Y Trujillo también tenía debilidades. Y hay gente habilidosa que identificaban la debilidad de Trujillo. Por ejemplo, su hija, o su esposa, o su hermano. Y por ahí entraban. Y quizás muchos de los acontecimientos de una nación tienen que ver con el anillo. Y quizás muchas muertes de grandes dominicanos tiene que ver con el anillo.
2: Que la gente dice anillo, pero realmente la palabra es allegados. Allegados.
1: Pero nosotros decimos
2: anillo, sí, una cosa.
1: El gobierno está entregando los apartamentos. Yo voy a conseguir un apartamento de los que está dando el gobierno, porque yo soy amigo de alguien del anillo. El anillo es una estructura que uno la chotea. Pero cuidado.
2: Que no todo el mundo llega a ser
1: no, anillo. No, eso no es fácil.
2: No, que todo el mundo no llega a ser anillo, ¿eh?
1: Que cuidado, ¿eh? Es mediante el anillo que se bien gobierna o se mal gobierna una nación.
2: Sí.
1: Ay, papá. Hay gente que le sabe la debilidad al jefe y la mercantiliza. Han habido grandes casos en ese sentido de gente, por ejemplo, que maneja información del jefe y vía esa información, ahí se da algo extraño, ¿verdad? Como yo sé que tú haces tal cosa, a mí no me mueve nadie del anillo, porque yo sé lo que tú haces.
5: Y podría interpretarse en ese caso la palabra anillo también bajo otra óptica.
1: Uh-huh.
5: Equipo de asesores de calidad.
1: Claro que sí.
5: ¿Por qué?
1: Es bueno y malo. Claro,
5: es bueno y malo.
1: Es bueno y malo. Claro.
5: Una persona que esté gobernando, que sea inteligente, que entiende que tiene sus propios límites. Se rodea de un equipazo para poder gobernar bien.
1: Totalmente. Inclusive hay aciertos que no es el presidente es el anillo que lo ve.
5: Exactamente.
1: Presidente, hay unos terrenos en Higüey que podrían ser importantes para la idea que usted tiene.
5: Exactamente. Ayer, es alguien del anillo.
2: Ayer estaba Mike, oye, Badulio. Mike Tyson estaba saliendo de una actividad ayer.
1: Ajá.
2: En un gran hotel de Nueva York. Y un muchachito se le quería como acercársele.
1: Uh-huh.
2: Oye, y un animal que él tiene le dio un zumbón al tigrito.
5: ¿Entiendes? ¿Cómo va a ser?
2: Coño, cuando hizo así al tipo y con el tigrito lo cargó, vaya, el tigrito lo besó casi llorando.
1: Sí.
2: Un lambón.
1: Sí, así mismo es. Así mismo es.
5: Un negativo del anillo.
1: Exactamente. Hay positivo, como lo dice el maestro, brillantemente, y hay negativo.
2: Mira, Michael, tú sabes que los lambones dañan a la figura.
1: Para que lo sepa. Los lambones, sí. Bueno, pues el caso es que están comentando por ahí, no sé hasta qué punto sea verdad, pero es noticia, que el anillo de Leonel Fernández, de nuevo, porque ya sabemos lo de Balaguer, ¿verdad? Que el anillo de Leonel Fernández, en un porcentaje significativo, podría serle dañoso a su proyecto político. O, para ser más sincero, hay gente en el anillo de Leonel que no se está portando bien, que no tiene el partido en primer plano, sino su interés personal.
5: Pregúntale al de renunciante diputado de Pedernales.
1: Pregúntale. Así mismo es.
5: Pregúntale.
1: Así mismo es. Ah. Y su respuesta. Su respuesta.
3: No.
1: Su respuesta es bastante lógica e interesante de analizar. Porque en el anillo de Leonel Fernández, al parecer, hay sus detalles y el presidente Fernández lo sabe. Y lo sabe Omar Fernández, que como me enseñó hace un ratito Osiris Mora, pocas veces va Omar a la reunión ejecutiva y esta vez fue, porque diría yo que por primera vez en el corto tiempo de la Fuerza del Pueblo hay un problema que afecta a la imagen del partido, y es que hay gente que se siente afectada del trato que le da el anillo de Leonel Fernández. Y me gustó la actitud de Leonel Fernández. Dejemos el triunfalismo. Es al anillo que le está hablando, ¿eh? Es al anillo que le está hablando. Dejemos el triunfalismo, que faltan 2 años todavía.
2: A repartir de cargo.
1: Ese triunfalismo nos puede derrotar. Él no dijo eso, eso lo interpreto yo, ¿verdad? De lo que él dijo. Entonces, yo quiero aconsejar en esta mañana, si puedo, hay que cambiar los liderazgos. Yo estoy convencido. Los liderazgos tienen que cambiarse. En Estados Unidos se cambian cada 4 o 8 años y no pasa nada. Es eso significa institucionalidad. Tú tener un anillo inamovible, eso te hace daño. Te guste o no. Te quite el confort, el acomodo en que estás o no. Tú dejar a una persona como anillo, o sea, a tu alrededor, con mucho poder, eso afecta no solamente la imagen de tu partido, sino la efectividad de tu partido.
2: Yo quiero darle una pues.
1: Sí, cómo no, yo.
2: Se arma el lío de Hidroquebe, aquella planta eléctrica, y Balaguer destituye. No lo destituye, mueve a Bello Andino de ser el secretario del presidente, poeta, y lo mueve a Industria y Comercio y nombra a Domingo Gutiérrez.
1: Domingo Gutiérrez.
2: ¿Sabes cuál era el mensaje de Joaquín Balaguer? Claro. El zorro, el político más.
1: Y Domingo se lo creyó, por
2: cierto. No, perdón, espérate.
1: Domingo se lo creyó.
2: Oye, ¿cuál fue el mensaje? Pero no podía firmar nada. El mensaje fue decirle: mira, caballo, mira, este cargo lo puede ocupar cualquiera.
1: Exacto.
2: Porque el cargo soy yo. Y puso a Domingo Gutiérrez.
1: Eso fue un mensaje.
2: Un mensaje.
5: Y mira, y ahí hubo uno,

0: manos,
1: lo que pasó con el PLD,
0: en sus manos el partido PLD murió.
1: Es que la,
0: hay que admitirlo.
1: Es que la diatriba entre Danilo, va que aquí mucha gente no lo quiere decir. Uh-huh. El odio de Danilo Medina, Leonel Fernández, es que en las manos de Danilo el PLD se redujo a un 10. Y que el tipo entonces funda un partido en el 19 y hoy está encabezando las encuestas. Danilo nunca mira, Danilo nunca se va a beber un vaso con Leonel, pero es una cuestión generacional. El tipo vino y me desplazó y me demostró que el líder es eso, no es otra cosa. Y a mí no me importa a Leonel Fernández para nada. Me pueden mandar a buscarme, no me interesa, pero yo no estoy aquí ni que para que fulano se sienta bien. ¿Entiendes, Michael?
0: ¿Cuál sí, es? Señor.
1: Entonces, la diatriba
0: el ejemplo
1: está,
0: correcto.
1: Por ahí, claro, está por ahí. Claro. Tú ve a ver, ¿por qué tú crees que buscan a Gonzalo? Buscan a Gonzalo porque Danilo quiere también volver a recuperar ese 38, que ya será imposible. Yo no.
0: Bueno, al parecer no, yo ni porque.
1: Esa cama de un 10.
0: Al parecer no, porque el partido se está recuperando.
1: Pero el partido no, la figura de Gonzalo.
0: Bueno, el partido. Gonzalo le suma al partido.
1: Vamos a ver en las elecciones, con numerito, que a mí me gusta hablar, con numerito.
0: Bueno, entonces, quiero decir que un presidente que respete su organización, como le contestó en un momento determinado Leonel Fernández a doña Margarita, mi trabajo, yo soy el presidente de la Fuerza del Pueblo. Bueno, pues el presidente de la Fuerza del Pueblo tiene que actuar a favor de la mayoría de su partido. No puede sentirse cómodo con un anillo que ya comienza a causar problemas.
1: Claro, Michael.
0: Causar problemas.
1: Él tiene un defecto. Él tiene toda la virtud, pero tiene un defecto. Eso de sí, señor, que yo que no. Okay, yo creo que fue el Bebo que habló de dar un puñetazo. Leonel Fernández tiene que entender que él lo sabe, pero no lo quiere hacer. Aquí no se va a votar por partido, aquí se va a votar por candidato. Si el candidato eres tú, si estos purgantes que están ahí, él es que lo nombra después, como Luis, que mucha gente se ha creído, que Luis le dio un cargo y que son líderes. Tú no eres líder, nada. De que te quiten el cargo, tú no eres nada. Tú lo que manejas recursos. Leonel tiene que entender que el oro que él ha vuelto a recuperar no es por esos purgantes que están ahí. Al contrario, hay nada más uno que se llama Oman, que es el que la gente quiere. Todos los peleaditas, todos los fupitas lo quieren como quieren Oman. No, todos los niños tienen que ver eso para entender lo que tú estás diciendo.
0: Claro.
1: Entonces, él no se puede centrar. Que fulano. Mira, yo he dicho públicamente que Leonel tiene que quitar de ahí a Maldonado. Usted me quiere apoyar, apóyeme ya. Es que hay gente que recta tú tienes, pero eso va también para el PRM como con su candidato.
0: Pero yo quiero decir aquí, Johnny,
1: no es atropellando.
0: Que muchas veces la responsabilidad de ese anillo es del líder. La mayoría de las veces.
1: Claro,
0: porque el líder está consciente.
1: Claro.
0: O debe de estar consciente
1: cómo
0: se conforma ese anillo. Y él es el líder. Y él puede quitar y poner. Entonces, yo no me como la bola. De que no, eso es el anillo. No, eso es él. Que se siente cómodo con gente que sirva de parapeto, que le bloquee, para sedaciar lo que él quiere que entre, lo que no quiere. Eso es él. Entonces, yo creo, para terminar.
2: Y los cumpleaños.
0: Que sí,
1: te tengo un dato. Si tú supieras quién quiere volver. ¡Ey, allá! Primo. Si tú supieras quién quiere volver para la Fuerza del Pueblo, que se lo voy a decir ahorita, que traicionó a Leonel Fernández, que escribe, anda por ahí escribiendo, quiere volver, y Leonel dijo que no.
0: Núñez.
1: Leonel dijo que no. Uno que quiere volver, Leonel dijo que no. Quizás ahí te oyó. Porque no puede ser que el poeta me caiga a pedra a mí cuando el poeta y yo, por ejemplo,
0: claro,
1: hacemos un proyecto juntos.
0: Rafael
1: el
0: Núñez.
1: Me caiga a pedra a mí en los momentos duros, el poeta se va y después que ve más o menos.
0: Bueno,
1: sí,
0: en conclusión, mi consejo para el distinguido Leonel Fernández. Este es mi consejo para usted, presidente Fernández. Este país necesita un Leonel Fernández.
1: Vuelve, mira. Yo no hablo de Leonel más nunca.
0: Este país necesita un Leonel Fernández evolucionado. No cabe duda que aquí hay una gran necesidad, que es que aparezca un nuevo liderazgo en cada uno de esos partidos. Pero yo sueño con que Miguel Vargas Maldonado sea sustituido en el PRD. No porque yo tenga nada contra Miguel,
3: no,
0: sino porque Miguel partido. Ya cumplió.
3: Tú no estás ahí en ese

0: partido. ¿Eh? Tú no estás ahí.
1: Está bien, pero yo como comentarista yo puedo pedir eso.
0: No, claro, no está bien. Claro.
2: Son unos alcaldes.
0: En el PRD.
1: Yo quiero que Quique sea sustituido en el Partido Republicano. Formalmente. Yo quiero repetir de nuevo. Yo quiero que Quique Antún sea bien sustituido en la cosa. Yo quiero que Danilo Medina, un día de estos, permita que la presidencia del PLD caiga en otras manos.
2: Sí. Sigue, sigue.
1: Yo quiero
2: que el PRM,
1: que en el PRM,
2: sí,
1: la secretaría del partido, la presidencia del partido esté en otras manos.
2: Sí.
1: Y yo quiero que en la fuerza del pueblo también.
2: No te oyeron porque el PRM la postergaron.
1: Y creo que es responsabilidad del líder. Atención a Johnny Manuel en La Vega.
2: Está bien.
1: Es responsabilidad del líder el tipo de anillo que le rodea. No es verdad.
2: ¿Tiene música?
1: No es verdad que ese anillo se formó solo. Que él no se dio cuenta cómo se formó ese anillo. Mentira. En el caso de la Fuerza del Pueblo, ese anillo retrata impecablemente a Leonel Fernández.
3: Agradecemos a Michael Miguel Holguín por su comentario.
1: Amigo,
3: claro que sí, mi amigo Michael Miguel Holguín. De inmediato, a las 7:44 minutos de la mañana, que suene la musiquita de los cumpleaños de la
1: fiesta. Impecable. Muy bien. Mi vida es suficiente.
4: Habla para
1: que se repita, que se repita, que se repita, que se repita.
3: Que suene la música.
4: Todas las redes sociales.
3: En pantalla, un mujerón dice: quiero que me feliciten a mi nieta Rachel. Está de cumpleaños, ese mujerón hermoso, que papá Dios me le dé mucha vida y mucha salud, que me la mantenga siempre hermosa, bella. Patricia, te la mando ahí para que me la felicites en la opción de la mañana, mi amor, de parte de Ramona, desde el Tamarindo, en la carretera. Una fiel oyente y televidente de ustedes. Así que bendiciones para esa nieta adorada, querida, de Ramona, nieta de Ramona, que la quiere mucho. Rachel, mi amor, pásala súper bien.
4: Rachel. Dice: estos son los mellos, Edileni Yasmín y Edileni Miguel de la Cruz, quienes en el día de hoy están de cumpleaños. Son felicitados por sus padres, Miguel de la Cruz y Yosmery González, su hermanita Hanna, su abuela Ana Mercedes y Adalberto Moreta, quienes les desean que Dios les bendiga con lluvias de bondades, iluminando todo el camino para que sean buenos profesionales y gente de bien para la sociedad. Los mellos, allí, Edileni Yasmín y Edileni Miguel de la Cruz. ¡Felicidades!
5: Buenos días, equipo de la opción de la mañana. Estoy de cumpleaños mañana, gracias a papá Dios. Y a mis padres, mi nombre es Juan Mejía. Bendiciones para don Juan. Felicidades. Y recuerde que una vez en San Francisco decían: se fue Mejía. A usted lo felicitamos hoy.
4: Felicidades para mi nieta mayor, Dana Marie de León Payams, en su cumpleaños 8. Que Dios te acompañe siempre, guiándote y protegiendo a todos los tuyos. Son los deseos de tu abuela materna, María Castillo. Dana Marie de León Payams cumple 8 añitos y esta es hermosura. Que Dios la bendiga mucho. Felicidades.
5: Mi sobrina bella, Dios permita que tenga mucha salud y que sigas esforzándote para ser la mejor ciudadana. Tu tía Rafaela Dipré, feliz cumpleaños. Pero no me puse el nombre de... Lady Laura. Lady Laura.
2: Ay, no cante.
5: Abrázame fuerte, Lady Laura. Lady Laura Gómez Dipré. Lady Laura Gómez Dipré. Lady Laura.
1: Ahí se ve que tú vas para todo.
2: ¿Qué desagilo toma
1: cárcel? Ahí se ve que tú...
4: Déjame la siguiente, déjame a Luisa. Ahí está doña Luisa Cabrera, señor doña. La señorita Luisa Cabrera Silverio. Hoy está de cumpleaños. Ella le da gracias al Señor por permitir cumplir un año más de vida. Es una gran persona, es un gran ser humano, es una muy buena amiga. una gran trabajadora también y un ser humano que siempre está listo como para ayudar, para servir. Ah, así que Dios la bendiga mucho en su día. Yo sé que ella se lo va a gozar, se lo va a disfrutar, y Dios así lo permita, y que tenga mucha salud sobre todo y muchos años de vida. Mi queridísima Luisa Cabrera, felicidades.
3: Un abuelo está feliz, un abuelo está contento, un abuelo está orgulloso. Claro que sí, porque su nieto, Kenel Reyes, cumple 18 años, ya entra a la mayoría de edad, y él está muy feliz. Dice que lo feliciten, que es un joven que se porta muy bien, un joven agradable, educado, bien portado, obediente, estudioso, y por esa razón él está muy feliz y agradecido de la vida, porque su muchachito ya se ha convertido en un hombrecito, vive en Boston, Massachusetts, y miren qué bien vestido, qué decente, sí, qué linda recortadita tiene, así que muchas bendiciones.
5: Se le ve que buen estudiante.
3: Para Kenel, claro que sí, buen estudiante, sí, Kenel señor. Reyes, de parte de su abuelo Víctor Reyes, el talibán, le felicita, bendiciones, y que la sigas pasando súper bien junto a tu familia allá en los United.
5: Para Michael Miguel en particular.
1: Ay, ey, ey,
5: feliz cumpleaños a Nidia Pascual, amiga Nidia, de Michael Miguel. Amiga de Michael Miguel.
1: Ah, sí, por eso, tío de su hijo.
5: Tío de su. Sí. En este día tan especial queremos felicitar a una mujer admirable. Una madre ejemplar. Una esposa dedicada y una amiga incondicional.
1: Y política también.
5: Política pura. Disfruta tu día al máximo, rodeada del cariño de tus seres queridos. Te mereces todo lo más bueno de la vida. Que tiene felicidades, Nidia Pascual, de parte de tus familiares y amigos, Nidia. Y sobre todo de Michael Miguel Holguín,
1: su amigo, si así mismo es. Así mismo.
4: Atención, allá en Pensilvania, Víctor Pérez Valbuena,
1: de la casa
4: dominicana. Allá en Pensilvania es un buen amigo, un
1: don
4: buen
1: Víctor
4: hermano.
1: Es ese.
4: Yo sé que hoy él se va a montar en su convertible, que me lo ha mostrado.
1: Un convertible.
4: Ah, sí.
1: Es
4: espectacular.
1: Y controla toda esa zona ahí.
4: Y controla toda esa zona.
1: Pero además es un gestor cultural responsable.
4: Sí, lo es, lo es.
1: Y solidario también.
4: Para él, un hombre que.
1: Don Víctor.
4: Lucha por los derechos de los dominicanos.
3: Ha estado aquí en esta cabina.
1: Aquí,
3: claro, no
1: esta
3: solamente
1: cabina.
3: Es que lucha, sino que facilita muchos trámites de dominicanos que no saben qué hacer, cómo hacerlo, a dónde ir.
5: Siempre dispuesto
3: los
5: a ayudar. Siempre dispuesto.
1: Eso es Víctor.
3: Así mismo. Y entonces, de cumpleaños, una dama que es una fiel oyente de la opción de la mañana, es una, yo diría que una joven, porque ella dice, no, que salúdame a mi vieja, ninguna vieja.
5: Es una
3: ella es
5: de cariño.
3: Ada Jiménez, es la madre de la periodista Amarilis Castro, que es una destacada comunicadora periodista especializada en economía del periódico Hoy. Pero su madre, Ada Jiménez, es una fiel televidente, admiradora de Johnny Vázquez, del trabajo que aquí se hace en este equipo de la opción de la mañana. Le agradecemos mucho la sintonía. Ella cumple años mañana sábado, pero quiere ser felicitada hoy, así que es su hija que la quiere, la admira, la respeta, y le agradece todo lo que hizo por ella para convertirla en una mujer de bien. Pues desea que Dios le siga dando muchísima salud, que la siga bendiciendo, y que siga disfrutando de su única nieta, bueno, de sus nietas, porque tiene varias. Entonces, muchas bendiciones, mucha salud, señora Ada Jiménez. Espero que algún día se pueda dar este encuentro, ¿verdad? Que nos conozcamos. Ella dice que quiere también conocernos, así que bendiciones, salud.
5: Un saludo para
3: y
5: ella.
3: Que sepa que este equipo trabaja para ella y para todos los que escuchan la opción de la mañana. Felicidades, doña Ada Jiménez, que la pases súper bien, y gracias por ver la opción de la mañana. Una dama ejemplar de la República Dominicana. Buena madre, que Dios la bendiga.
5: Lady Laura,
3: hasta aquí los cumpleaños fuerte, de la fecha. Laura, muchas bendiciones y salud a todas las personas Laura, que nacieron un día como hoy. Recuerden que el 809-413-9330 es la vía, el WhatsApp, para enviar sus fotos y textos de cumpleaños. Y en este momento quedan unos minutitos para abrir las líneas telefónicas.
5: Para Lady
3: pueden ustedes
5: Laura.
3: Marcar no, el 809-688-0715 y también el 809-682-8016.
2: Que están asfaltando el cercado.
3: Hoy hay una convocatoria de prensa en el restaurante La Viuda, dice por acá, un importante lanzamiento.
2: La Viuda.
3: así mismo se llama. Importante lanzamiento de proyecto inmobiliario y turístico en Cabrera, en la provincia de María Trinidad Sánchez. Esto contará con la presencia de Agnedis Meléndez, quien es presidenta de Acoprovi, también Alberto Bogart, quien es presidente de la Asociación de Empresas Inmobiliarias AEI. Así que ya está la convocatoria, esto es a las 11:00 a.m, restaurante La Viuda, para toda la prensa nacional que se dé cita en ese sitio, en ese lugar. Por cierto, muy bonito, me dicen que es muy lindo. Es lanzamiento de proyecto inmobiliario y turístico en Cabrera, provincia de María Trinidad Sánchez. Buenos días, ¿quién habla y desde dónde? Adelante.
6: Muy buenos días.
2: Te lo ve Santiago.
6: Desde Santiago, sí, aquí reina gran consternación por el problema este del Instituto del Patronato del Cáncer, en el sentido de que fallecieron una cantidad enorme de personas, producto precisamente de la negación de los medicamentos que ellos tenían, y ya sabemos que por estarlo negociando, etcétera, etcétera, pues fallecieron muchas personas. También quiero aportar el hecho de que el nombre real de Alex Bueno era Alejandro Wilken, Bueno López. Sí. Había nacido aquí en Santiago, en las Matas de Falfán, el 6 de el 6 de septiembre del año 1973 era hijo del señor Santiago Bueno y la señora Francisca López. Murió a causa de un cáncer cerebral, y desde aquí pues expresamos nuestro más sentido pésame a sus familiares. Y finalmente, un día como hoy, en el año 1941, se produjo la invasión de Luperón, Playa Luperón, dirigida por Horacio Julio Ornecuascú. Fue el primer intento en el sentido de guerrilla de tumbar, de terminar con la dictadura de Trujillo.
3: Gracias, don Ramón. Una última, no, Paganito, no, pero dice él que no.
2: Agricultores, pero los campesinos saben.
3: Cónchale. Hacemos entonces una muy breve pausa comercial. Agradecemos a los que nos han acompañado desde las 5:00 a.m. A este programa todavía le queda una hora completa de contenido, así que no se muevan, quédense con nosotros. Que falta todavía mucho que dar en La Opción de la Mañana.
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0: minutos en la zona de la mañana para que el país exprese. Hoy se habla de que viene un, para mañana, viene una onda tropical. Eso lo informó el INDOMEC, el Instituto Dominicano de Meteorología. Va a llover, ustedes saben lo que implica anunciar lluvias en la capital, y así está Santiago. Ni hablar de Puerto Plata, ojalá y no mire a Puerto Plata, porque Puerto Plata es una zona muy vulnerable, y entonces de cualquier cosa, Puerto Plata se inunda.
1: Nunca he logrado yo entender por qué Puerto Plata se inunda estando en una pendiente hacia el Océano Atlántico.
0: ¿Por qué?
1: Es lo que yo no.
0: ¿Y por qué se inunda el malecón entonces?
1: El malecón no se inunda, el malecón se llena de agua y se vacía de una vez. Puerto Plata tiene un arroyo que está casi siempre seco, que se llama San Marcos, y que se ha vuelto una pesadilla para Puerto Plata. ¿Y cómo que no resuelven eso?
0: Espérate ahora. Siga. Es que tengo que leer ese informe. Poeta, mire, está que los monales están llenos de basura. Está que ya los ayuntamientos no hacen cuneteo, que era permanente. Aquí nada más destapan los monales cuando está lloviendo. No, los camiones cargados botan sedimento. El sedimento se va acumulando en los túneles.
1: Claro.
0: Que te crea una
1: tubería,
0: obstrucción del drenaje.
1: Un colesterol en las tuberías.
0: Entonces, eso colapsa los sistemas, que es lo que está pasando. Entonces, nosotros tenemos una población muy inconsciente, que no entiende que los invernales, además de robarse la tapa, está el asunto de la limpieza.
1: Se sigue robando tapas.
0: No, pero claro. ¿Cómo? Ahí hay uno que está en el bote, por cierto. Me dijeron que agarraron uno.
2: ¿Está en el bote?
0: Sí, que está en el bote, un metalero. Entonces, lluvias. Ustedes saben que lo viene a veces aquí, la template. Estamos en temporada ciclónica. La gente tampoco quiere entender eso.
1: Ya.
0: Estamos en temporada ciclónica y aquí cualquier cosa puede ocurrir. Ahí se está hablando del fenómeno del Niño. Que está generando ahora el niño y la niña, porque estas son la gente que más inventan, pero voy a ir consigo algo para leerlo aquí, que salió del Niño. El Niño no frena el riesgo de huracanes en el país. Entonces, la población no se puede preparar para la cantidad de fenómenos, sino el impacto de un solo. Dicen los expertos, el Niño y la Niña, ambos forman parte de un mismo sistema climático conocido como EINOS, el Niño Oscilación del Sur. Esto se refiere a una anomalía de las temperaturas en la superficie del mar del Pacífico Ecuatorial. Hay que tomar en cuenta esas recomendaciones, poeta.
1: Aparte de eso, de la parte climática, Michael, yo quiero que ambos me permitan.
0: Mire quién está allí sentado.
1: Leer.
0: Sí.
1: Él trabaja aquí.
0: Sí.
1: Permitan leer las condiciones del acuerdo de entendimiento entre el gobierno de los Estados Unidos y el de la República Islámica de Irán.
0: Sí.
1: A todas luces, y según declaraciones del presidente, del líder supremo de Irán, Mojtaba Jameini, él afirmó que este entendimiento, este memorándum de entendimiento, se firmó por la desesperación de Donald Trump.
0: Oíste, Michael. Él estaba diciendo.
1: Michael. Por la desesperación de Donald Trump. Miren lo que significa que para Irán.
0: Dicho antes que la guerra la había perdido.
1: Miren lo que significa para Irán. Se permitirá a Irán exportar libremente su petróleo. Uno. Dos. Irán pondrá fin al bloqueo del estrecho.
2: Irán. Podrá.
1: Pondrá fin al bloqueo, sí. Tercero. Se discutirá el tema del destino del uranio enriquecido de Irán posteriormente. Cuarto, Irán nunca adquirirá armas nucleares y nunca dijo que las iba a adquirir tampoco. Quinto, Irán accederá a activos congelados por 24 mil millones de 100 mil millones que están ahí. Seguimos. Irán recibirá 300 mil millones de dólares para su desarrollo económico. Por su parte, EUA, llámese Estados Unidos, levantará el bloqueo, las sanciones contra Irán. Otra ventaja de Irán. Otra, EUA levantará el bloqueo naval. Otra, EUA retirará fuerzas de la región.
2: Comió vivo.
1: Y solamente, oigan, no, esto no tiene madre. Solamente queda un clavito en el zapato de Don Bibi, que Israel retirará del Líbano, se retirará del Líbano ocupado, porque tiene allá un Hezbollah que no le da tregua. En esencia, en mi enfoque, jaque mate para EUA. Jaque mate, Michael.
2: Sí, sí, sí.
1: Jaque mate.
2: Sí, sí.
1: ¿Para qué comenzaron esa guerra si iban a caer en lo mismo que estaba al principio? Con el agravante de un montón de muertos, de mucha destrucción y desde el punto de vista de la imagen,
2: la
1: una derrota
2: mundial
1: total para Estados Unidos. Una vergüenza para Estados Unidos. Michael, una vergüenza. Desde el punto de vista de la diplomacia, una vergüenza. Irán, en resumen, reanudará sus exportaciones de petróleo, tendrá acceso a cientos de miles de millones de dólares para su reconstrucción y desarrollo económico bajo un acuerdo de paz provisional firmado por los presidentes de EUA e Irán, Donald Trump y Masoud Pezeshkian, que probablemente, próximamente, señor Michael Miguel Holguín, ambas comisiones, la de EUA e Irán, se reunirán ya de frente sin la intermediación de este trabajazo que ha hecho Pakistán. Increíble lo que pasa en el mundo. Ya el petróleo de Texas se tumbó a 70, anda. Ya todas las cosas como que comienzan.
0: ¿Y aquí por qué no lo
1: bajamos? A buscar, porque lo congelaron por 3 meses para equilibrar este desembolso tan brutal que, según dice el gobierno, ha tenido que hacer para mantener el equilibrio en la comercialización de los hidrocarburos. Se resumen, Michael, es lo que teníamos que dar por el momento del panorama mundial, y que en resumen se ha concentrado en el estrecho de Hormuz. Todo.
0: Para que usted vea, el África, por ejemplo, que hace frontera por un lado con Asia, hay también un pedacito parecido. O sea, de cómo, para que Michael Miguel, a ver, hay cositas chiquitas que te dominan un grandote. ¿Qué domina un hombre? Los cocos. Bueno, tú estás peleando con Hércules. Allá, al público.
2: Tú estás peleando con
0: Hércules. Y tú le agarras los cocos a Hércules.
2: Y ya lo deberías.
0: Y tú lo dominas.
1: Totalmente.
0: Eso está pasando.
2: Este es un analista raro,
0: Michael, ¿no?
2: Los cocos.
0: Esa es la debilidad del hombre. Date un golpecito. El estrecho de Hormuz es una vainita, ¿ves la puerta? Chiquitico.
1: 30 kilómetros de ancho.
2: Y eso fue el punto de
1: los 30 kilómetros de ancho, las vías navegables son como de 6 kilómetros de ancho nada más.
0: Y usted es el hombre bíblico de aquí.
3: Entonces.
0: No fue con una onda que.
1: David.
0: Michael, para que tú veas. Por eso Fidel decía una frase, que a veces no hay países chiquitos.
3: Entonces, poeta.
0: Poco hombre.
1: Dime.
3: Entonces, poeta, vamos a tener 3 meses
0: sí,
3: con los combustibles sí, así.
0: Y congelado.
3: Y los combustibles van a seguir bajando.
0: No, ya después de 3 meses.
3: A nivel internacional.
0: Sí, el crudo.
3: Sí.
1: Está desplomando a 73.
0: Pero ¿qué pasa con esto?
3: Entonces, la semana que
0: viene. Es lo que yo intervengo.
3: Sigue bajando.
0: No. Sí. Pero ¿qué es lo que yo interpreto? Hey, ¿qué es lo que yo interpreto con esto? Que el gobierno se va a ahorrar en esos 3 meses con que compensar el subsidio, ¿no es así?
1: Esa es la idea.
0: Ese es el punto.
1: Esa es la idea.
0: Por ejemplo, yo tengo que pagarte a ti 150 mil pesos. Y tú dices, no, yo lo quiero junto. Y yo te digo, junto tú lo quieres. Y yo te daba 50.
1: Espérame, yo te lo voy a dar 90 días.
0: Tres meses yo te lo voy a pagar.
1: Sí. Si tú lo quieres junto, espérame 3 meses.
0: A veces la idealidad, que es una palabra linda, bonita, y la realidad son dos cosas diferentes. Yo sí creo, que es lo que yo creo que el viejo está pensando, que en 3 meses entonces debe haber una rebaja significativa.
1: Sí, yo también.
2: Claro, eso es lo que debo decir.
1: Claro. Porque la idea.
0: Pero eso va para todo. No me diga a mi poeta que usted que es comerciante.
1: Yo no soy comerciante.
0: Estoy poniendo un ejemplo. Ah,
2: claro. Inclusive, ¿puedo decir algo?
1: Sí, claro.
2: Que quizás choque con
0: los opiniones.
2: Ese anticrisis casi no tiene sentido ya.
3: Prácticamente. Llegará un tiempo que no tendrá sentido.
0: Pero aquí estamos acostumbrados a lo siguiente. Aquí estamos acostumbrados a lo siguiente. Un puente flotante provisional se quedó. Un anticipo se quedó. O sea, cosas que eran de que supuestamente
2: temporales
0: se quedaron, porque después vieron los beneficios. Pero lo que yo sé que el Bebo está pensando.
3: Exacto, ya se firmó
0: un acuerdo. Aquí tiene que haber estabilizado los precios del petróleo porque la guerra terminó. Aquí, pero no solamente Bebo.
2: No,
0: con el interruptor adelante. Con el interruptor. Bebo.
3: Ya no.
0: Bebo.
1: Espérate que yo esté
0: en
2: el diálogo. No, lo que pasa es.
0: Bebo, yo voy a terminar el vehículo ahora. Bebo, no solamente los combustibles. Uh-huh. Tiene que producirse una rebaja en los precios de la comida también. Sí, porque si una cosa jala a la otra, debería ser en efecto.
3: No, ya eso se promulgó.
1: Ustedes tienen que.
0: Eso entró en ley hoy.
3: Abinader promulga la ley. Pues dame un segundito. Abinader promulga la ley de.
2: Rápido.
3: Fiscal. Anoche.
0: Anoche mismo.
2: Soy un poquito perverso.
0: No, míralo aquí, Michael. Míralo aquí.
2: Pero espérate. Friendo y comiendo, pero también.
3: Eso se aprobó así.
2: Mira, yo mejor me muero si yo no digo esto.
0: No te mueras, no.
2: Oye, esto Bebo, préstame atención.
0: Sale
2: maestro.
0: Sale muy caro.
2: Maestro, ¿usted es objetivo?
0: Los velorios salen muy caros, sí.
2: ¿Usted es objetivo?
1: Ah, yo no sé.
2: No, dígame si usted es objetivo.
3: Claro.
2: Mira esto.
1: Sí.
0: Esto es Toño Caña.
2: Voy. Si hay un proceso
0: de normalización,
2: de firma de un acuerdo entre Estados Unidos e Irán, el proceso está.
3: Sí.
2: Y yo tengo este plan anticrisis.
3: Sí.
2: Yo pude haber esperado porque el Estado sabe más que tú.
3: Claro.
2: El Estado sabía que en una semana o en 15 días eso
3: sabía.
2: Se iba a firmar.
3: El gobierno lo
2: entonces,
3: sabía.
2: Entonces, ese plan anticrisis pudo haber esperado.
3: Porque aquí lo que se estaba criticando era que. Usted me estaba. Ahorita usted estaba diciendo, ¿dónde está Osiris? Que yo que estoy aquí. Entonces.
1: Está bien.
3: Aquí lo que pidiendo era un plan. Porque aquí se estaba pidiendo un plan.
2: Un plan.
3: Pero era que llegara a tiempo. El problema fue que el plan llegó.
0: Se dilató.
3: Ya a última hora. Pues ya mira cómo ya la guerra ya concluyó. O sea, se firmó un acuerdo.
1: Está trunco el análisis.
2: Entonces, ¿sabes qué yo puedo entender ahora?
1: Sí.
2: El gobierno lo firmó y ahora el gobierno está en excelentes condiciones para recuperarse.
3: Sí, no.
2: Entre comillas.
1: Ya, de su mal accionar. Ya entraste el elemento.
2: De su mal accionar.
3: Al elemento que a usted le gusta, dale para allá.
1: No, al elemento que me gusta, no, al elemento objetivo. Y usted me dijo si yo era objetivo.
2: Sí, señor.
1: Hace un tiempo que aquí se intentó una reforma fiscal.
2: Sí, señor.
1: Y hubo que echarla para atrás.
3: Sí, señor. ¿Por qué?
1: Por las condiciones.
3: No, y que no fue la.
2: Por
3: no
2: mal
3: fue,
2: diseño.
3: Porque fue mal diseñada y mal presentada.
0: Y no fue integral.
3: Una reforma demasiado brutal. ¿Cómo tú vas a ponerle de impuesto?
2: Pero el momento está bueno, entonces ahora que se firmó.
1: Un enfoque, obviamente, que son enfoques personales.
3: No,
1: claro,
3: porque mire, todo. Y para dejarlo, porque si, no, es que si el plan anticrisis o la propuesta que presentó el gobierno, la que presentó, la que ya está promulgada por ley.
1: Sí.
3: Que muy bien, todos los sectores.
2: Excelente, sí, ellos, fue equilibrada.
3: La vieron muy bien.
2: Fue equilibrada.
3: Si esa misma hubiera sido presentada en el 20. ¿Fue en el 24?
2: No estaba Magín ahí.
3: Cuando no estaba Magín.
2: Ajá.
3: Si esa misma hubiera sido.
2: Porque Magín tiene sus virtudes.
3: Pero si hubiera sido presentada esa, quizá hubiera sido aceptada.
1: Lo que ocurre es lo siguiente: ya puedo.
2: Claro. Sí, señor, usted
1: gracias.
2: Puede.
1: Que todo tiene su momento. Aprovechándose una crisis mundial, se mete esta reforma, porque es una reforma que se le llama crisis, sí, la terminología lo de menos. A bajar unos impuestos por un lado, quitar unos anticipos por lo otro, tal. Lo que se está buscando es que rápidamente entren 50 mil millones. Y este es el argumento. Entonces, para que eso,
2: 80,
1: eso para asegurarse que esos 50, 80 mil
2: entren. Porque había una de hace un año.
1: Sí, había una, un desequilibrio que se quedó viva aquí, ahí, exacto. Sí, sí, sí. Entonces, ¿qué hacemos? Congelamos los combustibles por 3 meses, eso nos garantiza ese flujo por 3 meses. Quitamos un anticipito por aquí, un itevito por allá, para que la gente esté más o menos tranquila. Se aceptó, se vio cómodo, no hay protesta. Ahora mismo el gobierno va a tener una holgura para poder seguir desarrollando los proyectos que estaba y que si no era todo
3: prestado. Pero en el 24, así como yo lo entiendo. Pero en el 24,
1: poeta. Ya pasó el 24.
3: Pero perdón.
1: Sí.
3: Cuando se planteó la reforma.
1: Sí.
3: Cuando se planteó la reforma, si esa reforma no hubiera sido tan agresiva.
1: Sí.
3: Si esa reforma hubiera sido como
1: sí.
3: la que se propuso ahora.
1: Exacto.
3: No se hubiera aprobado en aquel momento.
1: Pero qué bueno que no se aprobó y que se aprobó ahora, porque todo tiene su momento. Todo tiene su momento. Se aprobó ahora, la coyuntura favorecieron al gobierno para que se aprobara. En aquel momento, por lo que tú dices, quizá mal diseñada, mal promovida, mal explicada.
3: Mal estructurada, primero.
1: Todo lo que tú quieras ponerle y algo más.
0: Porque aquí se ha hecho creer, y el pueblo hace que lo ve, Michael, que la reforma va para poner más impuestos. La reforma para poner. Pues, siempre porque
1: y quitaron cosas. ¿Cuánto? Michael, ayúdame. Algunos anticipos lo quitaron.
2: ¿Algunos anticipos?
1: Sí, algunos anticipos.
2: Mejoraron los anticipos.
1: Exactamente.
0: No,
2: lo llevaron a tres.
1: No, exacto.
2: Lo dividieron en tres.
1: Ajá, exactamente. O sea, equilibraron un poco esa cosa.
0: Hay gente. Bueno, yo tengo un amigo. Bueno,
2: la reforma cayó bien.
0: Hay un amigo.
1: Es lo que te digo.
2: Magín demuestra que es pragmático. Magín demuestra.
0: Hay un amigo de nosotros que él compra Camoni. O sea, la compra de Camoni, pero a veces, Michael, y pues a veces a 3 caídas o a 4 caídas.
1: No, no te convenga.
0: Bueno,
1: claro.
2: Como él te pagó el vehículo,
1: no invente ustedes.
0: No, el mío fue como un anticipo.
1: No.
0: Me dio un avancito, después fue ahí más o menos. Pero que no está malo eso, porque el ¿qué es lo que se busca con eso, poeta? Pues lo que usted pueda poner.
3: Porque, por ejemplo,
0: yo le digo a la gente de lo colmado. Si usted tiene 1,000 pesos, usted no se puede meter en un supermercado si va a cocinar. ¿Por
1: Michael,
0: por porque ejemplo, con los 1,000 te va purreteando el paso.
3: Mira,
0: es todo un chindo.
3: Mira, por ejemplo, en el Congreso Nacional,
0: no
3: cuando se estaba debatiendo el tema, oye lo que dice, por ejemplo,
0: el
3: Diario Libre, que publicó que se impone el poder de los riferos en el Congreso Nacional y limitan el aumento de los impuestos a los juegos de azar. Uh-huh. O sea, prácticamente se quería seguir poniéndole más impuestos a los juegos de azar, por el cual yo estoy de acuerdo.
1: Estamos de acuerdo.
3: Yo estoy de acuerdo, pero los diputados que son riferos, que tienen banca y cosas, que son muchos, que son prácticamente la mayoría.
2: Y tienen poder.
3: Y tienen poder, se impusieron. O sea, no permitieron eso. Entonces así
1: dime tú. El único país del mundo,
3: ¿no?,
1: donde el cuerpo legislativo está lleno de riferos, señor. Yo creo que te
0: lo digo. Sí,
1: ¿eh?
0: Ahora pausa, ya son las 8:27 minutos en la opción de la mañana para que el país se exprese.
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0: Aquí estamos, señores, en la condición. Ey, las condiciones cardiovasculares de los seres humanos. Hay que mantener el equilibrio.
1: Yo,
2: ahora, yo le voy a decir antes una cosa,
1: más serio,
2: pero yo debo, no, pero yo quiero
3: terminar esto.
2: Miren, mire, el hecho de uno compartir con un equipo como este.
0: Sí, pero usted no.
2: Es una de las mejores terapias.
0: Sí, pero
2: mucha gente no entiende que el ambiente laboral es clave para la estabilidad de la persona. Hay dos ambientes, el familiar y el laboral.
1: Sí, sí, sí.
2: Cuando ambos ambientes están en equilibrio, usted está ahí.
1: Usted es feliz.
0: Usted sabe que se llama pesadilla. Pero usted
2: no,
0: para
2: no,
0: su
2: no,
0: casa
2: no,
0: el domingo,
2: no, por ejemplo, ok, yo sé y me acaban de informar formalmente que no debo volver hasta que se cumpla la licencia. Pero es que a mí me gusta venir.
0: Sí.
2: Porque me siento bien. Pero voy a
1: repetir. ¿Cuántos días te faltan?
2: Hasta el día 5 de julio.
3: Pero manda el videito también.
2: Sí, voy a mandar algún de julio.
3: Yo lo que quiero es, y discúlpeme.
2: Voy a mandar videito.
3: Sí, yo lo que quiero es, discúlpeme, terminar con la conversación que teníamos.
2: Adelante, señor.
3: Anteriormente.
2: Sí, señor.
3: Con relación al plan fiscal que se aprobó, la Asociación Dominicana de Empresas Fintech, Adofintech, advirtió que aumentar la tasa del impuesto sobre los cheques y transferencias electrónicas de 0.15% a 0.20% generará un incentivo económico para privilegiar el uso del efectivo frente a medios de pagos digitales. Estamos hablando de los pagos con tarjeta que usted hace, otros pagos digitales, que en la República Dominicana eso se estaba usando mucho. Uno va a un supermercado, paga con tarjeta, paga de otras formas, no usando quizás mucho el efectivo. Entonces ahora la entidad indica que a través de un comunicado que el impuesto concebido se originó en el 2004 de manera temporal, pero que se ha mantenido. Entonces, dicen ellos que esta forma de pago y que con este impuesto que se le pone a los cheques y a la tarjeta y ese tipo de cosas, se va ahora a desincentivar, el comportamiento que las políticas públicas han buscado fomentar con el pago electrónico, el pago de tarjeta y ese tipo de cosas. O sea, ¿qué va a pasar ahora? Bueno, que la gente ahora no querrá hacer muchos pagos con su tarjeta o vía electrónica, entrando a la aplicación.
2: Porque eso tiene muchos cargos.
3: Sea, porque tendrá cargos ahora.
2: Sí, señor.
3: Quizá, bueno, porque se está hablando de 0.15% a 0.20%.
2: Sí, pero ponle
3: pero
2: tú,
3: eso es,
2: en el flujo que hay
3: en
2: de
3: el
2: eso.
3: En el flujo que hay de eso,
2: sí, señor,
3: es mucho dinero.
2: Toda la razón.
3: Exacto,
2: tiene tú.
3: Es mucho dinero. Y para terminar, se aprobó el plan. Y yo digo, pero ¿cuál es el sacrificio del gobierno? ¿Cuál es el sacrificio del gobierno? O sea, porque aquí se le está poniendo, está bien que se puso impuesto a algunas cosas y a otros se quitó, a otros se bajó, se modificó, pero el gobierno también tiene que hacer sacrificios. O sea, esos funcionarios, esos funcionarios que andan en esos vehículos de lujo consumiendo combustible, eso no se va a parar. Eso no se va a parar. Entonces, entre otras cosas. Entonces, también ustedes le están pidiendo un sacrificio al pueblo que lo va a hacer con algunos nuevos impuestos y otros que no, que se modificaron, que se acomodaron, pero también ustedes tienen que tener un sacrificio como gobierno. Es cuanto quería señalar.
2: Yo debo compartir contigo la preocupación sobre todo de los pagos electrónicos. El pago electrónico se ha vuelto una de las grandes garantías. Usted no tiene que andar con efectivo.
3: ¿Y seguridad?
2: Incluso todo es a un touch. Tú ni siquiera entregas tu tarjeta. Tú haces así, ¡pip! Y ya, porque vienen con su chip, sí. Ya tú pagas.
3: Y ahora hay una modalidad, poeta, que con el celular
2: tú la puedes pagar también.
3: Tú,
2: con un código QR,
3: lo
2: que sea.
3: QR, lo tú puedes pasar así el celular.
2: Todo eso va a tener cargo ahí. Ya. todo eso va a tener cargo. Entonces, algo que se promovió como una facilidad para darle agilidad al comercio, ahora se va a convertir en una carga para los usuarios.
3: Y para no tener dinero en efectivo para el tema de la seguridad, los atracos y ese tipo de cosas.
2: Y otro problema es que tampoco aparecen esos. Oye, tú conseguir un billete de 50 pesos de 100, a veces una pesadilla, no aparecen.
3: Exacto.
2: Para tú hacer pagos en efectivo, no aparecen. Entonces, como que yo creo que esta parte son cosas. Don Magín es un hombre inteligente y yo sé que en algunas cosas se le pueden buscar la vuelta en cuanto a la, porque está, una cosa es la ley y otra cosa son elementos que se apliquen de la ley. Yo creo que algunas

0: y te lleva la comida a la cama. Yo he dicho que si yo me saco el loto alguna
1: será
0: vez,
1: buena esa comida.
0: Yo no me voy a bañar más jamás en mi vida. Yo voy a contratar a dos rubias para que me bañen. Yo creo en eso. Yo creo en la multimedia. Entonces, hay que darle vida a los demás, hay que limpiar zapatos, hay que darle la limpia vida. Es así la vida. La vida no puede ser que uno haga todo uno solo.
2: Pero si Michael, si tú se lo das a la multimedia, entonces.
0: No, ayudar a la gente, mira, a los pobres hay que darle trabajo.
2: ¿Tú te imaginas que en la esquina hay lo que hubiera un robot en lugar de un zapatero?
0: Bueno, porque el ser humano, ¿por qué los haitianos han sustituido la mano de obra dominicana? Porque el dominicano ya se considera Michael, de una altura mayor, ¿no?
2: Ya acaba de meter Johnny Vázquez un tema.
0: Bueno.
2: Michael.
0: Vamos.
2: Sigo con los youtubers haitianos.
0: Ahí va.
2: ¡Qué joya!
1: Con los youtubers haitianos.
0: Ay, sí. Volvió el hombre otra vez.
2: Están ellos con el sur de Haití el ahora. Promoviendo unas imágenes.
3: Excelente eso.
2: Oye, Michael.
0: Ay, papá.
2: Pero yo no sabía que la ciudad de Jacmel. Que una época fue un emporio francés.
3: Motivado por usted, yo busqué unas cuantas imágenes.
2: Pero sigue buscando.
3: Jacmel es hermoso.
2: No, pero y con unas casas coloniales.
0: Ay, Dios.
2: Michael, espérate, que esto es tonto. Mira. Una calle peatonal en escalera, decorada, bellísimo. Pero una preciosidad.
0: Vaya,
2: yo quiero ir. Mira, es muy bonito que nos estén vendiendo a nosotros.
1: Para usted ir, a Haití, tienen que ir con la Guardia Nacional para ir para allá.
2: No, hombre, yo llamo a Alexander Gálvez.
0: Ajá.
2: Mira, Michael, nos están poniendo un dedo en la llaga con que Haití es todo Puerto Príncipe, y eso no es verdad.
0: Ya lo debatimos eso.
2: No, pero sigamos el debate. Ay, es que nos están vendiendo a nosotros que Haití es un caos total, y no es verdad. Hay un caos en la capital de Haití.
0: En conclusión. Sí, no, ¿qué es lo que usted opina? Al final.
2: Que nosotros debemos cambiar la óptica, la visión que tenemos sobre Haití.
0: Porque hay un sector de Haití que ha vendido la miseria. Para
2: claro, negocio. Claro, claro sí. Los ricos.
0: Yo conozco mucha gente que grita.
2: Y gente de ONG que están ordeñando el capital del mundo para ellos vivir de eso. Michael, con unos sueldazos en euros o en dólares, no resuelven nada, pero gritando.
0: Parkinson. 6880715 y 682-8016. Buenos días.
4: Buenos días, bendiciones.
2: Buenos días, dama.
0: Oye, está lejos.
4: Carolyn de Dos Girasoles.
2: Hola, Carolyn.
0: Oiga.
4: Mire, yo quería hablarle sobre la campaña que lanzó el presidente en Inquebrantable, que es para fortalecer la formación de la prevención en la juventud. Y él decía que el futuro de un joven no determinaba el lugar donde nacía. Y es una realidad. Hay que exhortarle a los jóvenes que se preparen, porque de Capotillo y todos esos sitios han salido gente buena. También tengo entendido que el expresidente Leonel Fernández salió de un barrio. Entonces, no todo está perdido, que aprovechen todo lo que pueda el gobierno ofrecer. Pasen felices todos.
0: Gracias. 6880715, ahí está la línea. Buenos días.
5: Sí, muy buenos días, Johnny Vázquez, que es 100 de la mañana, le habla su amigo Pedro Puello de Barahona.
2: Adelante,
5: Pedro. Muchísimas bendiciones. Johnny, tú sabes que uno de los problemas que más teníamos aquí en la parte sur al momento de querer sacar la licencia de conducir es que las personas de lejos, Independencia y demás, tenían que venir aquí a Barahona. Entonces, hace unos días inauguraron ahí un centro también del Intran de Independencia, exactamente, sí. Para que no tengan que venir de tan lejos, y esas son cosas que poco a poco vamos modernizando.
0: Laureano.
5: Ya no tienen que venir de tan lejos.
2: Muy buena información.
0: Exacto. Que ayer hablábamos de eso de llevar las oficinas de servicio al interior.
2: Al contribuyente hay que hacerle a la cosa.
0: No, fáciles. Claro, fácil. Buen día. Dionisio, hola. Buenos días.
6: Buenos días, Johnny, Michael, poeta. ¿Cómo está usted, bebé?
2: Muy bien.
0: Ay, soy brujo.
6: Hoy no con su visita a esta zona, hoy en hora de la mañana temprano. El ministro de la Fuerza Armada.
0: ¿Y qué buscaba ese hombre por ahí?
6: En los puestos de chequeos militares, tanto Puerto Escondido, el Aguacate, otro 300 militares que leen en esa loma para que hacer a ver
0: totalmente la frontera. En Puerto Escondido hay gueto haitiano.
6: Puerto Escondido es donde nace el río Las Damas, ahí donde.
0: Claro.
6: Esto es una riqueza, poeta. Yo le invito algún día.
0: No, yo fui una vez.
6: Que venga aquí a ver a Puerto Escondido, que Michael sabe que ha ido ahí. La

0: Zohazi.
1: La comunidad de Puerto Rico, ¿qué pasa? Yo ni va aquí por eso.
0: Zohazi.
1: Cuando Balaguer fue gobierno los 22 años, convirtió a Puerto Escondido en una casita de oro. Hoy de oro, hoy está tu resultado. Los millones y millones de dólares que te sacamos ahí. Suelta la maestría, el amor y el cariño de Joaquín Balaguer. Que pase buenos días para todos.
0: Muy bueno.
2: Buen día.
3: Y ahí es de la parte de Santo Méndez, Puerto Escondido.
2: Buen
3: Santo
2: día.
3: Méndez. De Puerto
4: Buenos
3: Escondido.
4: Días, Johnny.
2: Bellísimo. Sí. Oh, Candado.
4: Buenos días, poeta William Capellán.
3: Buenos días, Candado.
4: Buenos días, Marco Miguel Holguín.
3: ¡Huepa!
4: Y Lucine, que está por ahí, Lucine Mora.
3: Candado, saludos. Tú estás ya en...
5: Saludos.
2: En Cabarete.
4: Estoy aquí en Cabarete, Puerto Plata, poeta.
3: Ah, sí.
2: ¿Y qué tuvo que en Cabarete, olvido, Candado?
5: Vaya.
4: No me olvido frío y allá de las raíces de los fríos de par en la casa.
3: Los fríos de par en la casa.
4: Sí, de la cordillera central, el poeta.
3: Sí.
4: Ya eso ahí, eso es un distrito de tiempo que hay, ¿eh? En Alcaide.
3: Pues ven a casa, Candado, no le diga a nadie, pero ¿y para qué tú cogiste para allá y dejaste los fríos?
4: No, te sabe que aquí uno está más cerca de la cosa y te sabe, ya uno está impuesto por aquí.
3: Ya tú tienes tu familia, ya.
4: Yo fui a votar ayer en 96.
3: Ah,
4: y he votado todas las veces aquí.
3: Ya, la vida es tuya.
4: Poeta,
3: sí.
4: Hablando de plan anticrisis de gobierno, señor, gracias a Dios que tengamos un gobierno como Luis Abinader.
3: Verdad.
4: Que empieza
2: candado
4: en el juego. Mire, ese plan anticrisis, poeta, tiene un 90% de aprobación del pueblo. Yo nunca he visto un... Porque usted sabe que nosotros... porque es un plan anticrisis, pero nosotros aprobamos la reforma trinitaria, los amigos del pasado. Pero este es un plan para...
2: Sigue, Candado.
3: Adelante. Dígame. Candado.
5: Ay, te Candado.
2: Mira, bacanito, Candado, que...
5: Mira, esta información.
3: ¿Quiere que siga hablando, Candado?
5: Partos de haitianas caen un 57% en 5 meses. Oiga, de 49 muertes maternas, 21 son de madres extranjeras.
3: Que vienen, como se ha dicho siempre, sin un expediente, sin un historial clínico, nada.
2: Huyendo,
3: llegó ahí, huyendo.
5: Pero ha bajado mucho porque se han caído un 57%.
3: Porque es que la mayoría de la muerte eran de ellas.
2: No, y además porque la medida que tomó el gobierno.
3: Claro.
5: No, digo yo que los partos de haitianas han caído mucho. Porque
3: bueno, la invasión del vientre se ha ido reduciendo.
5: En 5 meses, dice la información. Y oiga esta otra noticia que a Michael, yo sé que al poeta también le va a gustar.
2: Muy activo el hombre.
5: Reos se capacitarán en música típica.
3: Sí, señor.
5: Se instalarán 40 escuelas de música.
2: ¿Quién la va a instalar?
5: En igual número de cárceles del país.
3: Excelente.
5: Bueno, me imagino que eso será, dice la Dirección General de Servicios Penitenciarios y Correccionales. Inició en esta provincia un programa de enseñanza de...
2: ¿Quién decidió eso?
5: Típica dominicana, que será extendido a todos los centros penitenciarios y de rehabilitación del país, con el objetivo de fomentar la educación artística, la disciplina y la reinserción social de los privados de libertad.
3: Y también van a inaugurar talleres.
5: Eso en Puerto Plata, dice.
2: Buena pregunta.
3: Talleres de banitería.
2: Porque no solamente es tocarlo, Roberto.
3: Y van a llevar, la gente de Infote van a ir a dar cursos. Vamos a mejorar la cosa.
2: La productividad.
5: Este es un programa musical.
3: Y la reinserción.
5: Bueno. Y por otro lado, más, ya para terminar, poeta, ¿sí? La República Dominicana, ¿sí?, y la Santa Sede, ¿sí?, celebran o conmemoran 72 años de las relaciones diplomáticas.
3: ¿Desde la firma de Concordato?
5: Sí, 72 años.
3: Fue cuando el generalísimo doctor Rafael Leonidas Trujillo y Molina.
5: Esas relaciones de República Dominicana y de la Iglesia Católica, en sentido general, ¿cómo tú la pudieras calificar? Yo la veo.
2: Bueno, todo lo que equilibre. Todo lo que potencia al ser humano, todo lo que lo haga mejor ciudadano, yo lo veo súper bien. Pero, por lo tanto, la Iglesia Católica ha sido una pieza fundamental para esa República Dominicana en lo bueno que hemos logrado.
3: ¿Y?
2: Yo no creo que la Iglesia Católica le haya hecho daño a este país.
3: Yo no lo creo.
2: ¿Verdad que sí? Entonces, hay detalles, pero yo lo veo perfectamente bien. Al igual también veo...
5: Como en todo.
2: Como mira, para poner un ejemplo... Usted quiere comer apegado al más estricto rigor de salud. Vaya al restaurante que tiene los adventistas del séptimo día, que se llama Raíces.
5: ¿Sí?
2: Es adventista. ¿Tú sabes lo que es una comida estrictamente saludable?
3: Sí.
2: Entonces la fe, cuando se hace social, hace grandes aportes.
3: Quiero resaltar un detalle de la presencia de la Iglesia Católica.
2: Sí, señor.
3: No solamente a partir del concordato. Mira, la mayor parte de los
2: montesinos,
3: de los registros civiles, de la documentación de la familia dominicana, está es en las parroquias, en los registros de matrimonio y de nacimiento. Los genealogistas dominicanos, cuando van a buscar información, van es a los registros parroquiales.
2: Claro que sí.
3: Porque que no había otro, aquí no había registro civil. Las parroquias.
2: La parroquia.
3: ¿Cuándo nació el bisabuelo de Michael Miguel Holguín? Buscan, van allá, aquí está,
2: asentado
3: por el párroco Fantino Falco.
2: ¿Usted sabe que,
3: te das cuenta?
2: ¿Usted sabe qué pueblo mantiene
3: un
2: eso?
3: Un servicio mexicano, increíble.
2: Los pueblos mexicanos tienen eso.
3: Sí.
2: Donde las parroquias tienen un poder
3: increíble. Pero aquí así también.
2: ¿Sabe?
3: Los registros parroquiales, estoy hablando de República Dominicana, en América entera, han conservado la historia de los países. Son los registros parroquiales.
2: La Iglesia tiene fe pública.
3: Tanto de la cuestión de los matrimonios, como del acta de nacimiento y de defunción, porque son los actos del Estado civil.
2: Miren, usted me permite chismear políticamente un ratito.
3: Eso para ti es natural.
5: Claro.
2: No faltan 2 minutos. Sí.
5: Dale. Somos 50, dale.
2: No, lo que pasa es que Osiris Mora,
5: voy a
2: decir quién fue, ¿verdad?
3: Sin demora.
2: No, Osiris Mora, yo le pedí a él que me mandara lo que Wellington Arnault argumentó, y me gustó. Wellington Arnault, brillantemente, y no sé a quién fue la puya, no sé realmente.
5: Yo sí sé.
2: Pero dice Wellington Arnault,
0: ¿todo quiere saber qué fue?
2: Que el que quiera gobernar un país tiene que conocer geográficamente ese país. Dice él, ¿cómo es posible que usted quiera ser presidente si usted no conoce? ¿Cómo se llama el pueblo de Ada Jabón?
3: Vengan a ver.
2: No vengan a ver.
5: Lado de Capotillo.
2: No, Capotillo también allá en Ada Jabón, pero el otro.
0: Carbonero.
2: Él lo dice con mucha.
3: No, Santiago de la Cruz.
5: Tendría que buscarlo.
2: Él dice una comunidad.
3: Bueno, un pueblo de eso ahí.
2: El caso es que Wellington tiene razón. Atención, presidenciables del PRM y de otros. Atención, Gonzalo Castillo. Para usted querer ser presidente, usted tiene que tener un discurso, una propuesta, caminar el país, ir a los programas, a los podcasts, usted tiene que ir.
0: Gonzalo,
2: para que la gente te escuche.
0: Sí, que Gonzalo, cuando era ministro de la República,
2: ir
0: al pueblo, claro.
2: Y explicar las ideas, lo que usted estima de turismo, de agricultura, de ganadería, de la guerra de Irán. Usted tiene que hacer que el país te escuche.
0: ¿Por qué tú crees que el jefe?
2: No es sentado allá arriba.
0: ¿Por qué tú crees?
2: En una atalaya.
0: ¿Por qué tú crees que el jefe, que fue el que aquí?
2: Excelente, Wellington.
0: Yo no sé, que para atrás había una forma diferente de hacer política. Buscaban un tipo y cierta número ahí lo ponía. Pero ¿por qué tú crees que el jefe, que conocía este país enterito, comenzó a crear coaliciones militares
3: y
0: escuelas? ¿Por qué? Porque era un centro de que la gente se sintiera importante. Señores, cuando tú y yo nacimos, en los campos había una casa que decía alcaldía municipal. Y era un alcalde que nombraba el ayuntamiento, tenía autoridad.
2: Alcalde.
0: Tenía.
3: Pero ¿cómo que? No, alcalde.
2: Alcalde.
0: ¿Sabes por qué? Porque esos alcaldes era que firmaban el certifico de los animales. Ya había tributos.
5: Sí, para los alcaldes. A mí me gusta cuando Wellington dice en ese video, cuando Wellington dice, no es verdad que solamente se quiere vender la idea y la imagen de que ganamos
2: con uno solo.
5: De que ganamos con uno solo. Entonces, es bonito. Tú, en tu casa.
2: Allá arriba.
5: Y
2: un equipazo.
5: Y todos los meses, de que tirándote de que una encuesta, de que tú estás arriba, que tú estás arriba. ¿Eh?
2: Y yo soy muchacho.
5: Sin tú.
2: Así, ¿qué tú has hecho para tener 50-61?
5: Así no. Hasta yo.
2: A base de cuarto. A seguir.
0: Ya estamos listos.
2: Yo no confío en ningún proyecto que su virtud sea tener mucho cuarto.
3: Pero
2: dame tu propuesta detallada.
3: Tampoco quiten o pongan que parte del pataleo político interno, que es normal.
0: Vamos. Vamos a terminar la opción que ya usted se va de vaca por
3: atrás. Me encanta escuchar a esos análisis de Osiris tan puntuales.
0: Sí, sí, sí.
3: Muchas gracias.
0: Muy objetivos.
2: Sí, muy, y son parciales o imparciales, no, los de Osiris.
3: Totalmente parciales. Totalmente parciales, pero no lo critico porque es su derecho. Y yo se lo he dicho a él. Y simpatizo con mucho. Saludos para todos, feliz.
5: Que son correctos.
2: Es que son el 54.
5: Yo acabo de decir ahora mismo.
2: Un minuto y medio.
3: Análisis.
0: Señores, está aquí la opción. Nos vemos el lunes. Seminiple gasó.
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0: Escuchen esta información, amigos televidentes. A las mujeres modernas de ahora le ha dado con llegada a los gimnasios y a la discoteca, con una jodida licra
1: provocativa,
0: enseñando toda la vaina. Que eso no tiene nombre, pero qué maldita vaina del día entre esta. Son malas, son malas. Y oye lo que hacen.

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0: Dímelo, Blachi.
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8: 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Son las 4 de la tarde.
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13: 4:30 de la tarde.
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8: Son las 5 de la tarde.
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0: Escuchen esta información, amigos televidentes. A las mujeres modernas de ahora le ha dado con llegar a los gimnasios y a la discoteca con una jodida licra
1: provocativa
0: enseñando toda la vaina. Que eso no tiene nombre, pero qué maldita vaina del diantre esta. Son malas, son malas. Y oye lo que hacen.

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0: que te tiene que importar es un peso en el bolsillo. ¡Vamos a esto! Saludito especial a Nicole, la amiga de Daniela. Andan en complinche esas dos. Son dos bombas atómicas. ¡Vamos a esto!
1: ¡Ey, señorita! No te

Que también anda por ahí Galve Guzmán disfrutando de la calle 96.3. Mira, pero ese cuartito se ve lindo ahí, ustedes todos juntos.

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1: Sigue aquí tomándose otro trago.
2: Así anda una amiga mía.
1: Su exnovio con otra está.
2: Todas las mañanas dice que no le hablen, que está aburrida, ¿eh?
1: Los amigos subieron un estado.
2: Daniela, muchacha, pero vete para un psicólogo, al favor.
1: Hoy de farra se va.
2: ¡Súbalo!
1: Te cambió siendo mejor que ella.
2: Fin de semana callejero, Daniela, muchacha.
1: Por mujeres y un par de botellas.
2: Cómprate un romito ahí, que hoy es viernes, ¿vale?
1: Por amigos que no son amigos en verdad.
2: ¡Ay, ay, ay, La Calle! ¡Oye ahí!
1: Porque sé que te van a escribir cuando él se va.
2: ¡Súbalo!

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6: Son las 6 de la tarde.
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5: Espérese. 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
2: Son las 7 de la noche.
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2: Son las 8 de la noche.
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